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3: Yo creo en muchas cosas que no he visto, y ustedes también, lo sé. No se puede negar la existencia de algo palpado, por más etéreo que sea. No hace falta exhibir una prueba de decencia de aquello que es tan verdadero. El único gesto es creer o no. Algunas veces hasta creer llorando. Se trata de un tema incompleto porque le falta respuesta. Respuesta que alguno de ustedes quizás le pueda dar. Es un tema en Technicolor para hacer algo útil.

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0: 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Es la 1:30 de la mañana. 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
1: Señora viuda del muerto, ante la pérdida irreparable de Mamerto Pachanga, os recuerdo la vieja sentencia china que pesa sobre las viudas sin consuelo. ¡El muerto!
2: ¡Ay, no me lo recuerde!

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1: Ya son las 6 de la mañana, 18 minutos en Colombia, 6:18, una pequeña pausa para saludarlos, para desearles un feliz y bonito martes y una pequeña pausa para poner este nuevo día que nos regala nuestro Padre Celestial en sus manos. ¿Cómo les fue en este puente festivo? Espero que hayan descansado, que hayan compartido con todas las personas que quieren y que hoy se levanten con toda la actitud para comenzar este nuevo día. Antes de continuar con este martes, con nuestra rutina, con nuestros compromisos, quiero que regalemos unos minuticos a Dios, que abramos nuestros corazones y pongamos en sus manos este nuevo martes. Porque qué bonito sería comenzar el día recordando que no todo tenemos que hacerlo solos. Así que donde usted esté, disponga su corazón y hablemos con nuestro Padre Celestial. Padre amado, buenos días, aquí estamos, agradecidos, gracias por permitirnos despertar, por el regalo de la vida y por esos días de descanso que acabamos de compartir con nuestras familias y las personas que queremos. Hoy ponemos este martes en tus manos, acompáñanos en nuestro regreso a la rutina, en nuestros trabajos, en nuestros proyectos y en cada decisión que tengamos que tomar. Señor, tú sabes cómo llega cada persona esta mañana. Algunos felices, otros quizás tienen preocupaciones, problemas por resolver o situaciones que le están robando la tranquilidad. Te pedimos por todos esos oyentes, por todas esas personas, que les regales fortaleza, sabiduría y paz para seguir adelante. Y si hay alguien escuchando esta oración que siente que ya no puede más, recuérdale que no tiene que resolver toda su vida en una sola mañana, que puede ir paso a paso y encontrar en ti la fortaleza que necesita. Padre, ayúdanos también a no estar tan ocupados pensando en lo que nos falta, que no se nos olvide a valorar lo que tenemos, el abrazo de alguien que amamos, el alimento que está en nuestra mesa, la oportunidad de trabajar y sobre todo el regalo de estar vivos. Cuida a nuestras familias, acompaña a quienes hoy salen de sus casas y permite que regresemos sanos y salvos, que nuestras palabras lleven amor y que tengamos esa paciencia con los demás y que todas esas dificultades no nos roben la paz. Gracias, Señor, por este nuevo comienzo. Hoy confiamos en ti, ponemos nuestros planes en tus manos y te pedimos que camines con nosotros durante todo este día. De Jesús. Amén y amén. Una oración para empezar la mañana y una canción bonita. Bienvenidos a No Me Diga Más. Feliz martes, 6 de la mañana, 22 minutos.

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0: animarte de llegar mojado a la empresa.
1: Ah, ¿si no era? Señora, ahí.
2: Señora de las 47 décadas.
0: 6:32, ¿qué hubo, doña Cuca? Buenos días, ¿y esa pinta tan deportiva?
2: Pues venía preparada para... Me metí a un grupo.
0: No digas.
2: Si a usted me ve de sudadera arriba gris y abajo gris con una línea blanca.
0: Ajá.
2: Y me ve peinada con colita de caballo para atrás.
0: Sí, sí, sí.
2: ¿Usted qué piensa que voy a hacer?
0: Que de pronto vaya a hacer ejercicio. ¿Pero sabe qué le falta a eso? ¿A esa pinta?
2: Sí.
0: Un palo de escoba.
2: ¡Permítame!
0: Famoso,
2: que ya no tengo...
0: famoso palo de escoba.
2: Mira este palo tan bueno que me conseguí. Es, ojalá Eliana no lo necesite.
0: Pero yo creo que es mejor quitarle la parte del recogedor, pues, para que
2: no,
0: haga los aeróbicos.
2: Poco, no, con ese poco de agua toco, se sabe meterse a los parques, esa punta de balde, a sacar agua. ¡Qué mano de agua la que cayó! Por Dios, bendito mal. Eso lavó conciencias, lavó canciones. Sí. ¡Qué berraquera!
0: No, ¿y sabe qué es lo más chistoso? Que yo el lunes me puse a lavar los zapatos, ¿no?
2: Sí.
0: Yo aprovechaba el medio solecito que salía.
2: Sí.
0: Y los dejé nuevamente en el techo porque desde el lunes no me secaban los zapatos.
2: Ay,
0: y ayer salí y vuelvo y se me mojan los berracos zapatos.
2: Yo,
0: no.
2: Vea, San Pedro dijo, vea, por agüevada le voy a hacer mojar los tenis otra vez.
0: No.
2: Vea.
0: Y toda esta semana nos han podido secar, pues... Con esa llovera. Pero
2: ni,
0: bueno.
2: ni se secarán, póngase chanclas. ¿Qué le vamos a hacer eso en sandalias? Sea la misma mojada. Ve, Lilianita viene ahora a las 10 por mí.
0: Uh-huh.
2: Porque dijo que a las 7 ni por el berraco.
0: Que esperara que escampara.
2: Que estaba haciendo mucha agua.
0: Sí, claro, claro.
2: Y yo ya lista, ve.
0: Ah, y ahora traíste los pancachos para la Lilianita.
2: ¿Cuáles pancachos?
0: Ahí yo veo una bolsa. ¿Qué es esa bolsa?
2: No, yo no traje nada.
0: ¿Y esa bolsa? Uy, no, doña Cuca se tragó todos los panes por no darme. Listo, no, mija, no. Gracias. No me dé nada. 6:33, aquí estamos en No Me Diga Más, acompañándolos mientras van rumbo al trabajo, mientras ustedes manejan por carretera. En algunos sectores está lloviendo duro, por acá por el norte suavecito, unas que otras gotas de lluvia. Pero prácticamente de la madrugada toda llovió, ¿sí o no? ¿Cómo llegaron al trabajo? ¿Descansaron? ¿No descansaron? ¿Disfrutaron del puente festivo? ¿Recargaron energías?
2: ¡Hicieron el amor!
0: ¡Hicieron el amor!
2: ¿Eh? ¡Y no la guerra!
0: O no, sea, no pelearon. Con el frío yo sí creo.
2: No, yo estoy diciendo el tema de pelear, no de esas cochinadas.
0: Ah, ok.
2: Yerlina, hay que buscar de Cristo, hay que buscar de Dios. ¿Fuiste a misa?
0: Sí, claro, los domingos
2: siempre
0: voy.
2: Sí, no, se le nota
0: voy.
2: En la cara sobre todo.
0: En los domingos siempre voy.
2: Lilianita anda muy pegachenta como conmigo.
0: Sí.
2: Sí, porque el marido se fue y es que para por allá que a viajar a no sé qué, y entonces está de vecina mía y yo a cada rato me veo con ella y hemos salido a comer helado. Uh-huh. Me insolé.
0: Ah, te insolaste.
2: Me insolé, pero porque estaba enfrente del horno, porque como llovió tanto.
0: Ay, no, doña Cuca, usted siempre me coge el pelo. Ay, no, usted se distrae. Oiga, ¿le parece si empezamos a pedir reportes? ¿Cómo están las vías? ¿Cómo se encuentran los semáforos? ¿Cómo está la vía panamericana? ¿Cómo está la entrada a Cali? ¿El sector de Jamundí?
2: Otra vez vuelve, pregunte todo
0: sector
2: eso.
0: Del
2: yo
0: sur.
2: Le contesto.
0: ¿Cómo está la zona sur del sector de...
2: Taquiada.
0: Panamericana. ¿Ah?
2: Taquiada.
0: Taquiada, está taquiada.

0: Oiga, vea, 9.52.
1: La quiero mucho, mami.
0: Mi amiga Juliet, ve, hay tranconcito. ¿Hay tranconcito? No, pues con esa lluvia.
1: Eso está estaqueado, querida. Para el sur también, eso va a estar un embotellamiento.
0: Nah. Oiga, ¿le parece si ahorita, después de esta canción que viene, vamos con el resultado de la lotería?
1: Sí, estoy emocionada porque compré la lotería.
0: ¿Compraste la lotería?
1: Compré tres. Si ya no cojo ningún número con esto, ya no cojo es ni el cielo, ni nada, ni las nalgas de nadie. Así que espero la lotería, mami.
0: Ya venimos pues con el resultado de la lotería en este martes de Solo Éxitos de Salsa. A las 6:37 después de esta, pues vamos con el resultado, ¿sí?
1: Y suena rico.
0: Hágale pues.
1: Amigo mío también.
0: Ay, qué sí. Va, hombre, présteme de pancacho.

0: el majestuoso grupo Niche. Éxitos que no pueden faltar en el martes de Solo Éxitos de Salsa. Doña Cuca.
1: Sí, señor. El cuatro.
0: ¿Ya?
1: ¿Así? ¿Ah, bueno, sí. No me escucho nada.
0: Doña Cuca, es que usted tiene que acomodarse el cosito que tiene en la oreja para que escuche bien. Porque es que... ¿Ahí me escucha, Doña Cuca?
1: Aló, con Rosa.
0: ¿Escucha?
1: No escucho una porquería.
0: 6:46, mientras Doña Cuca se acomoda su audífono para escuchar mejor. Atención, porque si usted jugó la lotería este fin de semana, así quedó el resultado. Chontico día 84-48.
1: Espérate, ve,
0: Doña Cuca, pero aquí que usted busque la...
1: Súbime la micro, yo me escucho.
0: Dios,
1: me estoy escuchando raro. Hola, será el diablo que viene por mí. Hola.
0: ¿Será?
1: Listo, ya estoy lista. Ah, no es cierto. Espera que le contesto al
0: Chontico día 84-48.
1: Espera que le contesto a Doña...
0: No, a Doña Cuca, por tanto, en serio, hombre.
1: Lilianita se levantó asustada con tanta ayuda. Espérate, amiga mía. Listo, mami, ya lo tengo aquí, vea.
0: 84-48. Chontico noche 6403.
1: 403.
0: Dorado noche 0963.
1: 963.
0: Cafeterito noche 9181.
1: ¡Ay, tan bonito ese! Ve, no, 181.
0: Paisita noche 7453.
1: 453. Casi me equivoco, mami.
0: Saman noche 84-44. Uy, ese poco de 4D.
1: Le pegué.
0: ¿Le pegó qué? A la mesa, yo creo.
1: Le pegué al borde de la cama con el dedo chiquito. Y me dolió más que ver este número porque yo hice el 555 con la del Samán Noche.
0: No, vamos, hice la Doña Cuca, no te ganas nada, ni un resfriado. No,
1: qué tristeza. Pero esta no es 555, esta es 444, por eso perdí. Bueno, ajá. Siga, mami.
0: Astroluna 6764 del signo Aries.
1: 764, uh-huh. Aries.
0: Fantástica noche 7058.
1: Como yo, fantástica noche 0058. 58.
0: Caribeña noche 9272.
1: 272.
0: Sinuano día 8346.
1: 346.
0: Sinuano noche 8869.
1: 869, qué rico.
0: Ahí está, pues, el resultado de la lotería. Felicitaciones a todos nuestros ganadores. A las 6:48. A ver, tengo por aquí como reporte de movilidad. A ver qué nos dice por aquí. Buenos días.
2: No, buenos días. Yo hola. Candela. Solo éxito popular. Aquí reportándole
1: no dice.
2: Un árbol caído en Suerte 90. Aquí en Suerte 90 se cayó un árbol, un chiminango grande, está tapando toda la vía.
1: Ay, bendito Dios, papi. ¿En dónde?
0: Ahí en el sector de Chiminangos.
1: Ay, vea, qué cosa tan espantosa.
0: Bueno, vamos
1: o
0: a hacer
1: cojan
0: todo.
1: Las vías alternas. Ah, cuéntanos más chismes.
0: Sí, señor, vamos a hacer esos reportes. 6:50. A ver, por aquí también nos mandan tranconcito. Ahí en la vía Panamericana. Viene para acá, para Cali. Los que van saliendo para Jamundí. Congestionada, bastante congestionada.
1: Sí.
0: Ya venimos con más reportes. Ya venimos con información, con actualización de noticias que ha pasado durante este fin de semana y con puente incluido. Ay, ya se lo venimos a contar por No Me Diga Más.

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0: Ya son las 7 de la mañana, 8 minutos, 7, 8 minutos. Mañana fría del martes, se alborota la mojería. Se alborota el griperío más berraco, yo un griperío.
1: Esa peste bubónica que le da la... ¿Sabe cuál es la peste bubónica de ahora en día?
2: ¿La peste qué?
1: Esa que no se le quite, que le suena aquí como un tote, como en el pecho. Parece un tractor viejo. Esa.
0: Parece como cuando el taxi... Como cuando el carro tiene ese golpeteo por dentro. Que pum, pum, pum.
1: Eso sí, que le golpea el pecho.
0: Pero aquí en el pecho.
1: Con la flema.
0: Como no, yo, hay mucha
2: cuando,
0: gente
2: uno
0: que...
2: Cuando le da gripa, uno le da pena como toser, ¿no? Que la gente le haga la bulla.
0: No, me da pena, yo sí suelto lo mío.
2: No, qué pena, le haga la bulla a uno. Lo que pasa es que uno tiene que tapar, porque uno no sabe. Él es feliz. Él de un momento a otro, ¡wow! Salen los mocos.
0: Claro, entonces, no.
2: Toca taparse, muchachos, tápense, por favor, cuando tosan en cuando los míos. Tosa, sí. En los transportes públicos, gracias.
0: No, en toda parte, después de que usted... Tiene que taparse la boca porque se le sale el motita.
2: El motita.
1: La crispeta, decía doña Marta.
0: No.
1: ¡Ya no más! ¿Vale? ¡Eso no es serio!
2: Uy, no, Anuar, el más gripal. Yo por decirme la más gripal.
0: No, es que el cambio de clima a mí me da...
2: ¿A mí me va a dar gripa?
1: Te está dando... Ve, ¿verdad? ¿Subiste sí, tus defensas?
2: Ya, no, la más
0: gripa. Ve, te subieron las defensas.
1: Con los probióticos que te subieron, ojo, ¿no si te usted... cobran más? No.
0: Si usted va a toser y dígale, está maluquito, no. Póngase tapabocas sí. Que de pronto se le vuela el motitas y se lo pega a alguien. 7 de la mañana, 10 minutos. Ya venimos con el...
3: Candeleo de noticias.
1: Café, tome café.
0: Venimos a hablar también, atención, de lo que pasó con el andariego. Se salió de la carretera la camioneta en la que venía el andariego.
2: Se salió, pero no. Seguramente se salió por ir a cantar, ¿no?
0: No. Se quedó montado por ahí en un barranco.
2: No te crees. La parca anda mucho.
0: Juan Carlos Hurtado.
2: Mucho cuidado.
0: Oye, pero los artistas colombianos.
2: Populares.
0: Y de vallenato sí que sufren de ese tema de accidentes, ¿no?
1: Yo no voy a decir nada, pero es que mezclar alcohol con gasolina presuntamente.
0: No, eso manejo todo, manejo. Ellos cargan su. Así tomen, ellos cargan su conductor.
1: Ah, bueno.
0: Ole, qué vuelta. ¿Qué se pasado? Salió. Ya le contamos.
1: Entonces yo vi una bochinchera.
2: Sí.
0: Ya le contamos, vieja
1: bochinchera. Porque Martín Elías sí se por andar veado.
0: Y Martín Elías sí voló alto. No, y Patricia Terán.
1: Le gustaba
2: su. Diomedes también, pero pues solamente eran como accidentes, como golpecitos,
1: sí,
2: ¿no?
1: Sí, Diomedes también se accidentó fuerte.
2: Varias veces.
1: Cuando yo hablaba con Diomedes.
0: ¿Qué? Va a hablar esta teoría de esta pajuda, ole. Con esta malestar de la garganta, está echando mentiras ahí.
1: No, no estoy mintiendo, papi.
0: Mírame el toro que tengo.
1: Ay, tan rico, se mira, parece a alguien que admiro mucho.
0: No me diga que soy yo, William.
1: Sí.
0: El de una hora con la
1: Don William, usted es mi enamorado.
0: 7 de la mañana, 12.
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0: Venimos a hablar de lo que está pasando en el Estadio Pascual Guerrero a esta hora, es en vivo. Apareció Cilindro, hablan de Cilindro con pancarta.
1: ¡Ah, caramba!
0: Otros dicen que solamente la pancarta, otros dicen que el Cilindro, otros dicen que, bueno...
2: ¡Qué miedo!
0: Alusivo a un grupo guerrillero. Aquí en el Pascual Guerrero, ahí en... Amaneció colgada la pancarta. Ole, ¿cómo hacen para poner eso y que nadie dé cuenta?
2: En horas de la madrugada, ¿era?
0: Sí, pero ¿cómo hace? Si yo para poner eso sobre es un problema, yo siento que todo el mundo me mira.
2: Ole, siente uno aquí la presión. Bueno, no lo había pensado.
0: Yo para poner eso sobre, yo es un misterio. Yo siento que todo me mira y nos van a pillar.
2: Y cuando me pasa el sobre por detrás, parece que estaremos pasando algo ilegal.
0: Yo para ir a esconder esos sobres, ¿qué problema? Y acá vienen de poner una pancarta y pam, pam, y nadie dice, nadie da cuenta.
2: Hasta el Cilindro dejan ahí. Barra, hombre.
0: Qué vuelta, ¿sí? Ya venimos a hablar de eso.
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0: Venimos a hablar también y entra en debate.
1: ¿Qué pasó?
0: Soldado le pegó un poco de tiro a un man que le arrimó con un cuchillo.
1: Uf. Ay, papi, no, que esas noticias están horribles.
0: Loco, ve, mejor dicho, le descargó el proveedor.
2: ¿Todo?
0: Yo creo que man se le fue en ráfaga.
2: Creo
0: en automático.
2: Que, yo creo que tienen que mirarle la parte psicológica porque yo creo que no está bien.
0: No, y si, ahí te animo a discutir eso porque yo tengo otra cosa.
2: Hágalo.
0: O sea, yo tengo otra cosa que pensar. 7 de la mañana, 13, ya venimos con el...
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1: Ya son las 7 de la mañana, 22 minutos, 7:22. Y no me diga más de Candela, Candela. 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
1: Alerta Cali, reportan cilindro y pancarta cerca al Estadio Pascual Guerrero.
2: Qué miedo.
1: Un cilindro acompañado de una pancarta fue reportado en la carrera 34 con calle Quinta B, cerca de la biblioteca del Estadio Pascual Guerrero en el sector de las piscinas, dice aquí. Según el reporte preliminar, el cilindro tendría imágenes alusivas a la estructura delincuencial Jaime Martínez. El caso quedó en materia de investigación para establecer las características del elemento y las circunstancias en las que fue dejado en el lugar. Y la verificación de cámaras de seguridad para ver quién fue el que lo dejó. ¿Mira el video? Aquí sale el video. Tiene una foto de
2: sí,
1: creo pancarta. Que es el mono Jojoy. Es el mono Jojoy, ¿no? La
3: ¿sí?
1: foto.
3: ¿Sí?
2: Y el cilindro.
1: Dice frente Jaime Martínez, dice la pancarta. ¿Y sabe dónde está pegada la pancarta? Cuando juegan, cuando hay partidos alrededor del estadio, los cierran como con unas vallas, ¿no?
3: Sí, uh-huh. En las vallas.
1: Ahí colgaron la pancarta.
3: ¿En las vallas?
1: Sí, uh-huh. en esas vallas.
3: Sí, con lo que hacen los carrilcitos cuando la gente va a los conciertos.
1: Eso lo cierran, ¿no? No, pero estas son altas, pero ahí está, vea.
2: Ole, pero ¿en qué momento pusieron eso? Yo creo que en la madrugada sí, hoy.
1: O esas son fijas, mira yo. Bueno, el caso es que está colgada en unas rejas que hay ahí. Dice Jaime Martínez, tiene una foto, creo que es el mono Jojoy.
3: Pero eso está muy grande para que nadie vea quién
1: es. Ya, ¿quién va a ver? ¿No vieron, pues?
3: ¿Vio?
1: O sea, ¿en qué momento ponen eso?
3: Yo no sé.
1: Vuelvo y le digo.
3: Eso y los carteles de Alexandra es una quitamarido. Tampoco he sabido.
1: Nadie sabe.
3: ¿En qué momento ponen esos carteles?
1: Pero yo para poner esos sobres, usted viera qué trope, ¿no? Yo es mirando que...
2: La gente nos mira, ¿en serio?
3: ¿Verdad?
2: Sí, sí, como que estamos guardando, que estamos haciendo.
1: Que nadie lo mire a uno. Yo he metido sobres que veo que la gente vio y los me toca cambiarlos.
2: Sí, usted le da un...
1: Usted viera tanto misterio.
3: ¿Qué? ¿Pero qué visa es eso, yo no?
1: Yo no sé. Bueno, ahí está, 7 de la mañana, 24, estamos en el...
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1: Hablemos del andariego, Yerlin, ¿qué pasó en el andariego?
2: Oiga, ¿cómo le parece que el día domingo pues se presentó un accidente de tránsito ahí con el andariego, Juan Carlos Hurtado? Pues él mismo también a través de sus redes sociales contó qué fue lo que pasó, qué provocó el accidente pues el día domingo mientras viajaba con su cuñado. En el mensaje, Hurtado señaló que el cansancio acumulado por los viajes y las jornadas de trabajo durante la noche pudo influir en lo ocurrido. Según explicó, habría experimentado un microsueño mientras conducía, lo que ocasionó que la camioneta terminara en un barranco. El tema de los trasnochos y los viajes, pues siempre se presentan microsueños. Y en un microsueño, pues nos trepamos en el barranco. Pero pues todo está perfectamente bien. El artista en la grabación que compartió pues con sus seguidores el mensaje que sus compañeros y su cuñado, quien era el conductor, pues presentaron como algunos golpecitos, pero terminaron allá arriba en el
1: mira
2: ejemplo,
1: cómo le quedó la cara, ve.
2: No, así es él, así es él.
4: No, con Juanquita no se me meta, amigo mío.
1: No recochen el andariego, que es bien mal geniado.
4: Yo le puse así, sí. El andariego.
1: Juan Carlos Hurtado, el mal geniado.
4: Sí, eso me han dicho que es mal geniado.
1: Pero yo lo pongo ahí, ¿quiere?
2: ¿Lo tenéis?
1: Sí.
4: Ustedes no saben, pero yo le puse el andariego.
1: ¿Qué el andariego?
4: Porque él se golpeó un dedo con mi mecedora, el dedo chiquito del pie, y andaba por todo. Casi yo me dije, ¡deje de ser andariego! Yo le puse así.
1: Además, se llama el andariego hace años. Es bien mal geniado, ¿no? Yo lo conozco.
3: ¿Por qué? Porque es mal geniado.
1: Joder, serio, es muy, muy, muy jodido.
2: Sí.
4: Es serio, cuando Pite no
1: pues,
4: se ríe.
1: A ver,
4: no sé quién dijo eso. ¿Quién
2: hizo la foto de los dos? No se ve tan serio.
1: No, manes, es serio jodido.
4: Sí.
1: Juan es jodido. Pero, mira que grabó un video y yo, ¿por qué enoja? En las declaraciones que salió a dar, como bravo.
3: ¿Por qué?
1: Pues porque él es así.
2: Porque es que la mayoría de personas decían que traguitos,
1: que estaba
3: resmado. Pues es que lo
1: primero. No. Emberraco.
3: Bueno, es que fue lo primero que yo dije que se había.
1: Y le han echado su base, ¿no? Dios, ojalá me llame. Digo, maestro, por el maquillador, ¿qué? Escuche lo que dijo el andariego. ¿Dónde está el volumen de aquí, Yerlin?
4: Dígale que yo le recomiendo una base buena, que es translúcida.
2: Esa es máxima cobertura.
4: Pero mucha, máxima. Le cubre tatuajes de con
1: deja hablar lo que no es, doña.
4: Ay, ya se me olvidó.
1: ¿Dónde está el video del andariego, hombre? Aquí está. Vere. Ah, no me deja. Póngalo usted el audio allá. Estaba como bravo, por el cuidado.
5: Escuche. mi gente, parte de tranquilidad para todos.
1: Allá van berracando.
5: La gente ve cualquier rasguño en la calle y comienzan a publicar. ¿Sí, el tema de las trasnochas y los viajes, pues siempre hay microsueños. Ajá. Y en un microsueño, pues nos trepamos al barranco, pues todo está perfectamente bien. Estamos bien. Mi yerno y yo, que eran los que viajábamos en la camioneta, estamos súper bien. Son daños materiales, daños de latas. Gracias a Dios estamos bien, para que no se preocupen y no se dejen confundir de pronto por ahí con la gente malintencionada publicando cosas.
1: Bravo.
2: A seguir viviendo con el andariego.
1: A beber. No le pago nada al andariego, gracias a Dios.
4: Bueno, qué bueno, porque no más pérdidas, muchachos.
1: No le pasó nada al andariego, gracias a Dios.
2: Buena zona rural de Sonsón, Antioquia.
1: Sí.
4: Sonsón. Vea, después del golpe quedó medio Sonsón.
1: Yo te dije. Carlos, ¿cómo te sientes? ¿De dónde vienes? De Sonsón. ¿Y cómo te sientes? Como Sonsón.
4: Un poco Sonsón. Papi, yo te conté que yo fui la que le puse el andariego.
1: Oh, no me cuente más eso, que usted es pura paja.
2: No, porque yo la bobada.
1: La bobada, es que yo le puse el andariego. ¿Bobada de quién? Vale rato.
4: No puedo, yo entonces.
1: No le puse andariego, es manderta mentirosa.
4: Yo lo conocí cuando me tenían las huevitas, parecían unos corozos. ¡Ey!
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1: Bueno, esta es para entrar en polémica, ¿oyó? Porque una gente opina una cosa, otra gente opina otra.
4: Tírela.
1: Vale, pues, cuidado. A que la gente saque sus propias conclusiones. Y aquí cabe en usted que fuera hecho. Aquí cabe en usted que fuera hecho. Póngale pues cuidado. Fue aquí nomás en Palmira. Hombre murió tras ser impactado por disparos de un soldado en Palmira. Autoridades investigan el caso. Un hombre identificado como Javier A., de 45 años, murió en medio de un confuso hecho ocurrido en el barrio Colombina, en Palmira, Valle del Cauca, que involucró a civiles y miembros del Ejército Nacional. Escuche pues esta noticia. Según la información conocida, Javier se encontraba en proceso de recuperación por consumo de sustancias alucinógenas. Sus familiares sostienen que el hombre no había intentado agredir al uniformado, aunque reconocieron que llevaba un arma blanca en el momento de los hechos. La gente dirá, bueno, ¿cómo así? El caso se habría originado luego de una discusión familiar en la vivienda de la víctima. Posteriormente, un grupo de soldados que realizaban labores de patrullaje en los alrededores del batallón Agustín Codazzi pasó por el sector. O sea, había un zambumbe en una casa.
4: Ajá.
1: Y estaba eso se llama la perimétrica. La los perimétrica es un grupo de soldados que cuidan los alrededores del fortín militar.
2: Como o
1: del
2: Meléndez.
1: Exactamente. Ah, usted ve en batalla, en el en Meléndez, en Nápoles, ve en el cantón Pichincha, no soldados, se llama la perimétrica.
2: Ajá, ajá.
1: Vulgarmente uno le dice la perigüey, nadie quiere estar en la perigüey. Aburridorcísimo.
4: Ahí ver pasar gente nomás.
1: No, usted camina alrededor y está pendiente. Y maneja una cierta distancia y es de en parejas, de en tanto. Bueno, eso es cosas militares. De acuerdo con versiones preliminares, Javier habría salido de la vivienda y reclamado a los militares pidiéndoles que se retiraran de la zona.
2: ¿Ve? ¿Por qué?
4: ¿Pero por qué?
1: En medio de la situación, que aún no ha sido esclarecida, uno de los uniformados accionó su arma de fuego. Los disparos alcanzaron a Javier, quien falleció en plena vía pública. También se reportaron impactos en la vivienda y en un vehículo que se encontraba cerca al lugar. Además, un policía habría resultado herido durante el procedimiento. O sea, eso como que hubo un zambum, vienes a casa.
3: ¿Qué fue lo que? Yo pensé que el otro estaba loquito.
1: Voy a terminarle de leer y más o menos armamos lo que dice.
3: Es que yo me armé una historia en mi cabeza hasta que me empezaste a contar eso y ya quedé.
1: Una de las versiones deberá ser verificada, señala que el militar había reaccionado porque el ciudadano tenía un cuchillo y presuntamente se abalanzó contra él. Sin embargo, esta versión es controvertida por los familiares de la víctima, que dice él no se le tiró nunca encima con el cuchillo. También se ha mencionado que Javier había recibido múltiples impactos de arma de fuego. Incluso una versión habla de 35 tiros, que es lo que trae todo el proveedor. Este dato deberá ser establecido oficialmente mediante las evidencias recopiladas y el informe de medicina legal. El CTI de la Fiscalía hizo la inspección técnica y levantamiento del cuerpo, que posteriormente fue trasladado a medicina legal. Los investigadores también recolectaron elementos materiales probatorios que podrán ayudar a establecer qué fue lo que pasó. Los dos militares involucrados fueron retirados del lugar mientras avanzan las investigaciones. Las autoridades deberán determinar el modo, tiempo y lugar de la muerte, así como establecer las circunstancias exactas en las que fue accionada el arma de fuego. Los videos de la cámara de cámaras de seguridad del sector serán fundamentales para saber qué fue lo que pasó.
3: Claro.
1: Hay una reunión en una casa. Ajá. Que es cerquita al batallón Agustín Codazzi. ¿Me dan un momentico? 30 bueno, segundos. Sí, qué sí. Pena.
4: Rápido, oyente. Rápido.
1: 30 segunditos y ya vuelvo con ustedes. Momentico. 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Son las 7:30 de la mañana. 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
1: Les voy a contar cómo me contaron a mí el chisme.
4: A ver,
3: contalo.
1: Hay un barrio que se llama Colombina o La Colombina, ahí cerca del batallón.
3: Ajá.
1: Había una reunión familiar y hablan de que eso se formó un zambumbe. Este muchacho que está como en proceso, según dicen, de el man le gustaba el... Y el man está ya
4: pues,
1: recuperándose y pues la familia lo apoya y demás. Pero es, digamos,
4: era... Como rehabilitación, papi.
1: Era el de la familia que uno dice, este man, hombre, ¿por qué no?
4: El vicioso.
1: Sí, pero pues no lo podemos, no lo llamemos así.
4: Yo sí puedo, yo soy una señora que sé muchas cosas en la vida y eso se llama así. Por eso hay que rehabilitarse.
1: Pero ella está en el proceso, pues,
4: de rehabilitación.
1: Pero igual no deja de ser así. Mano, hágala, mano.
4: Sí.
1: ¿No le parece? Sí. Que iba a la patrulla de los soldados. Al ver el zambumbe, pues los soldados llegaron. Como, oye, porque hay alteración de orden público aquí.
4: Claro.
1: Entonces el man, que mano, hágala, que no es con ustedes, mano. Y un cuchillo en la mano. Hágala de aquí, que yo no sé qué. El man se le va hacia el soldado. Hay gente que dice que sí, que se le tiró con el cuchillo. Gente que no. El soldado levantó la trompetilla del...
3: Y se le fue.
1: Y es racatatatán. Estaba yo explicándole a las muchachas y los oyentes que tal vez de pronto han estado en ejército, fuerza aérea, armada, y conocen el tipo de armamento que utilizan, pues el fusil tiene tres modos. Modo seguro, modo automático y modo regulado.
3: Ajá.
1: Yo creo que el man...
3: Lo tenían Rafa.
1: No, Rafa, que no
3: automático.
1: Se dice automático.
3: Claro, eso. Para que le fuera de derecho el...
1: Y le aparetó el disparador y taca, taca, taca, taca, se le fue de ahí para allá.
3: Claro.
1: Se le fue de ahí para allá. Eso es lo que yo creo que pudo haber pasado.
3: Yo pensé, mira lo que yo dije cuando recién leíste que dijimos que íbamos para Candeleo.
1: Ajá.
3: Yo dije, no, ese man está loco.
1: ¿El del fusil?
3: Claro, yo dije,
1: era una patrulla perimétrica.
3: Yo dije, no, ese man está loco, mínimo no le hacen buenos exámenes psicológicos. Mire todo lo que piensa uno, no le hacen buenos exámenes psicológicos y cómo le van a entregar un fusil a alguien, que es lo que normalmente las personas juzgamos cuando recién llega la historia. Pero cuando usted explicó la historia tras bambalinas, entendí muchas cosas, porque ajá.
1: Mire, dice aquí alguien, buenos días, Candela.
3: Hola.
1: Yo vi cuando le dispararon.
3: Ah.
1: El soldado primero hizo unos tiros de advertencia.
4: Ay, cambia todo.
1: Es un oyente, dice, y cuando vi fue que el man se le fue encima y el soldado le pegó los tiros.
4: Pero los familiares dicen que no, que pues.
1: Estoy leyendo lo que dice un oyente, ajá, que su, no voy a decir el número completo.

0: Mire, este man estaba grabando, mire. Ya este video es exclusivo de Candela.
1: Wow.
0: Mire, recién caído el man, vea. Ahí llegaron los familiares, mire.
1: Diablo.
0: Este man.
1: Señor, pero ¿qué era que iba a escuchar?
0: No, pues está electronicado. Uy, ahí se ve el man caído, vea. Y aquí se ven los... Es que es por toda la orilla del batallón.
1: Wow.
0: Qué pe... El sonido que escuchan es que el señor va escuchando su
1: electrónica, su electrónica.
0: Y grabó ya, vea.
1: Música de marihuana.
0: Alcanzó a grabar ya la caída. Oye, me gustaría que este oyente nos contara un poquito más
2: de lo que vio,
0: si
2: lo
0: nos regala una notica de voz o escrito. Buenos días, tenemos una inquietud. Dice, tenemos inquietud de saber qué tan verídico es que el ejército está pidiendo colaboración puerta a puerta y está...
1: Ay, ¿qué es eso?
0: No. Eso de que el ejército va puerta a puerta y que va en un...
1: Eso es mentira.
0: No me van a poner a abrirle la puerta a nadie.
2: No le entregué plata a nadie.
0: Mire, una vez cuando yo estaba de centinela para allá, para arriba, para Polvorines, hay una vaina que se llama la cancha Polvo Rojo.
1: Ajá.
0: La gente de Nápoles, por ahí, sí, me sabe que Polvo Rojo.
3: Cristian joven me invitó allá un día. Polvo Rojo. Sí, a hacer es que recogiera algo. Me gastó salchipapa, bendito Dios.
0: Polvo Rojo estaba el DJ Anuar en Polvo Rojo en su época, que era joven y bello.
1: Y
0: enérgico.
2: No, yo me hice
0: y allá en Polvo Rojo hay dos garitas.
1: Ah.
0: Porque incluso hace por allá le han robado fusiles a los soldados, han degollado soldados. Los
1: o pisos. Sea que es calenturrín.
0: O sea, el tema no es tan chévere.
1: Ay, hijo de madre.
0: Un soldado el otro día, estaba yo en esa época que yo estaba un soldado con una barbera, hace 15, 16 años.
1: Ay, güey,
0: una barbera le sobaron el cuello y le robaron el armamento.
1: Ay, no te creo,
0: en serio. En alguna oportunidad, búsquenlo, eso es noticia.
1: Calentura.
0: Entonces esa zona tiene doble garita, una garita bajita, una garita alta. Hablo del tema militar. ¿Cómo le parece que yo voy viendo a eso de las 2:00 de la mañana que hay una señora que está jalando un bolso? O sea, no alcanzo a ver, o sea, veo como la sombra, ¿no? Entonces yo, y la señora grita. ¡Ay, ay, ay! Hay un arzo, la lámpara ahí. Yo no sé cómo esté eso ahorita. Eso antes era era pues...
1: Tierrero.
0: Tierrero, sí. No estaba pavimentado. Entonces yo veo que la señora grita y yo alcanzo a ver que hay un man que le está jalando el bolso.
1: ¡Ay!
0: El Galil 556 tiene una culata que usted la abre y ya suena duro.
1: Ajá.
0: La culata la que se... Entonces yo, para asustar al man, yo le digo, suéltele el bolso a la señora, y abro la culata. Y el man sigue ahí cuando yo le veo un cuchillísimo. Pero vea, el mamá de los cuchillos, que tal un bolso, un maletín, yo no es que tenía, señora. Entonces él no le suelta el bolso. Llego y yo cargo hago la correra hacia atrás. Chascarreo, se dice en el término, pues, chascarreo. Y le digo al man, soltale el bolso a la señora. Y el man me dice, pégalo.
2: Ay, te desafió,
0: Yo giro mi mi arma de dotación, disparo. Y se me va lo
1: estabas
0: que le
1: estabas así,
0: en automático. Pero yo no me quedé con el dedo pegado. Yo lo solté de una y como 7 u 8 que me... Bueno, luego ya vino la perime. Bueno, no, cuando se... eso, mejor dicho, se abrazaron entre los dos.
2: ¿Cómo así? Pero él no lo estaba intentando quitar el bolso.
0: ¡Joven, joven! La señora cogía la mano con el que le estaba robando.
2: ¡Ay, joven, agáchese!
0: La señora, cuidado, la matan.
3: Cuenta la leyenda que gracias a eso el señor consiguió Sugar Mommy.
2: Sí. Y montaron una empresa de bolsos.
3: Y montaron una empresa de bolsos.
2: Con precios que asustan.
0: Y ahí... Imagínate, precios que dan miedo. No, y a lo último salieron corriendo la señora. ¡Ay, ay! El man también por otro lado.
2: Y se quedó plo, como que
0: no. Yo como que no, salieron corriendo. Venga, señora, cuidado, le pasa algo. Después llegó la
2: Después que le doy la mano para que vemos de este tierrero.
0: Venga, cuidado, se resbala, señora, y se me golpea.
2: Camine, le gastó una agüita.
0: El que le estaba robando el bolso.
2: Sí.
0: Camine, le gastó un juguito.
2: Como pálida.
1: Qué susto, la
0: veo,
1: señora.
0: La veo la como asustada, señora.
2: En la casa tengo sopita, ¿quiere?
0: Agüita. Bueno, el caso es que luego pasa la perimétrica, lo que le digo que están haciendo.
1: Ajá.
0: Pues porque escuchan el tiestazo y bueno, y le hacen a uno. Entonces me pusieron a buscar esas vainillas para poder legalizar eso. El caso es que me hicieron un informe y me dijeron, lo que pase de la reja para allá no es un problema.
2: ¿En serio?
0: Claro. Usted tiene que cuidar es que nadie le vaya a meter
2: aquí
0: acá.
2: Para adentro.
0: Verá ya que se maten, que hagan lo que quieran. Verá
3: pues
0: que
3: para roben. Eso es la policía. Tienen funciones distintas.
0: Ahí yo la embarré. El caso fue que al otro día formar la guardia, ¿no? Ahí estaba la señora, iba a poner su demanda porque el soldado cae y la mata.
3: ¡Ay, no te creo!
2: Oiga, pero

0: vieja, hijo de madre hecha, pero si vos la estabas salvando.
1: No, debiéndole este.
2: Ah, llegó con él, mire, estábamos nosotros.
0: El gordito.
2: No, güey, con el que le iba a robar el bolso. Tengo el de testigo.
0: Si no fuera por este joven maravilloso, si no casi me matan.
2: Si no fuera por esta eminencia de joven, este me mata, este gordo.
1: No. Pero eso nos hizo. La historia que nos contó, no era la tarada, que nos reímos un montón. Cambia la historia, pero estos mensajes.
2: Hay otro texto.
1: Hay otro, ¿vio?
2: Yo estaba haciendo el pare cuando vi que el soldado hizo unos tiros que no se vio por el carro blanco, pero ya cuando veo que el man salió y el soldado se echó para atrás, o sea, el man se le fue encima, y el man se le fue para adelante, y fue como cuando el soldado disparó en otra foto reportaje que anda por ahí. Se le ve el cuchillo debajo de él cuando me arrimé más adelante a chismosear. Buen colombiano, una señora que estaba ahí dijo que él hizo los tiros al piso y el man no hizo caso. Y ahí quedó muerto, dice un oyente aquí. Yo vi que el fusil disparó como 2 segundos y lo que alcancé a escuchar sonaron como 4 o 5. No escuché bien. Se le fue automático. Creo yo, ¿no? Maté todo en materia de investigación.
1: Uy, ese caso está bien loco.
2: Ah, pues hay que mirar cámaras y todo.
0: Claro. Eso. Pero es tan importante uno tener una cámara de seguridad en la
2: pero
0: casa.
2: No en la casa de uno, porque para mirar para afuera le llegan a unas citaciones de la fiscalía. Verás, para mostrar la cámara.
1: Ay, sí. Ay, qué pereza. Vos te ¡ay, qué pereza!
2: Estoy yendo allá con gente allá, voy haciendo almuerzo para allá a los del CTI. Te van a mirar la cámara.
1: Si no le llegan, ve, de pronto no te sobra un caldito de menudencias ahí mientras vemos las cámaras.
2: Hágale consomé al man de la cámara. Al man de la fiscalía que vino a ver las cámaras. Ahí está la vuelta. Es lo que dice un oyente aquí. Dice, yo vi y eso fue lo que el man se le vuelve.
0: Por eso es bueno escuchar las versiones, porque unos decían y atacaban al militar diciendo, vea, pero es que se...
2: Pero obviamente ahí le cabe uso desproporcionado de la fuerza.
0: Sí, claro. Se desquitó con el otro.
2: Hay una desventaja. Un cuchillo versus un fusil Galil 556.
0: ¿Cuánto le dan por uso desproporcionado de la fuerza a un militar?
2: No sé. No puedo saber.
0: Preguntémosles a Pablo.
2: Pregúntele a ChatGPT.
0: Pablo es mi ChatGPT. Bueno, okay. Me habla todos los días. Ahora les cuento.
2: Ahí está la información. 7:44 estamos en el
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2: 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Pablo. Ay, doña Mochi.

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1: Ya faltan 5 minutos y son las 8 de la mañana. Llegó el momento de las noticias del mundo curioso, loco, Candela, Max Milford desde Medellín.
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4: Aquí Max para Candela Cali con las efemérides para hoy martes 13 de octubre.
5: Dios mío, es martes 13. ¡Ay, qué susto!
4: Hoy es el día 286 del año. Han transcurrido ya 285 días. Quedan 79 días para terminar el año y es la semana 42.
5: Respire.
4: Hoy se celebra el Día Internacional para la Reducción del Riesgo de Desastres. Importante para recordar la importancia de prevenir y prepararse ante terremotos, inundaciones, deslizamientos y otras emergencias. Recordemos que Colombia tiene especial relevancia por nuestra geografía y la exposición a fenómenos naturales. Hoy es Día Internacional del Fracaso.
5: Dios mío, el Día del Fracaso. ¡Qué susto!
4: Una invitación a aprender de los errores y perder el miedo a equivocarse. Hoy es Día Internacional del Lenguaje Claro. ¡Hablemos claro! Comuniquémonos de manera sencilla, comprensible y directa. ¡Feliz día!
5: ¡Todo bien, monstruo!
4: ¡Ay! Hoy es Día Internacional del Maní. Hermoso día dedicado a este popular alimento, que en otros países también conocen como cacahuate. Hoy está cumpliendo años Jorge Villamizar, cantante y compositor de Bacilos.
5: Hace rato se gastó el primer millón.
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0: En No Me Diga Más de Candela, te avisamos dónde quitan el agua, energía o mantenimiento de internet.
6: Uno, dos.
5: Dice. Te ayudo, papi.
6: Ay.
7: Walter con sus cocos.
8: Aquí acabo de llegar.

0: quedar tú.
1: Yo, papi, yo.
0: Tú
2: y yo. Y Shaboom Bafú.
3: El jabón voy a estrenar y la mugre me voy a quitar.
4: ¡Eso!
3: ¡Eso!
0: Ay, yo, y Shaboom Bafú. La niña se va a bañar y el jabón peludo va a dejar. Y Shaboom Bafú.
4: Jerry no canta porque como no conoce quién es Shaboom Bafú.
5: Ay, sí, oye,
3: ya,
5: sí,
3: ya le tocó.
5: Es como un animalito.
4: ¿Cómo, ¿sí?, se llama el animalito?
5: Es que era blanco y negro, ¿no?
4: Pero ¿cómo se llama? Pero es que blanco y negro es un bus.
5: ¿Qué es ojo?
4: ¿No? Es el Leo.
5: No, no, a Leo no le diga así. Y eran dos hermanitos que decían.
4: No, eran hermanitos.
5: ¿No?
4: No eran hermanitos.
3: ¿Cuál
5: es? Ese se llama.
4: Se llama un lemur.
5: Lemur, yo. Exacto. Un lemur así, ojoncito.
3: Pero sí le tocó, pero chiquita.
5: Claro, no me acuerdo.
4: Cántelo.
2: Tú
5: y yo.
2: Y Shaboom Bafú.
0: Jerry por fin se va a bañar y ese pescuezo se va a estregar. Don Walter Mazonga con los barrios que se quedan sin agua. Adelante, Walti.
6: Hola, buenos días para ustedes en cabina, buenos días para los oyentes. Hoy es martes 13 de octubre del 2026, acueducto con empates en la red en la zona industrial de Acopiyumbo, en la calle 12 hasta la 14, entre carrera 37 hasta la 40. Suspensión temporal del servicio de agua hasta las 11 de la noche. Acueducto con cierre por optimización de la red en Caucaseco, en la vía Cali Candelaria, en el kilómetro 3. Suspensión temporal del servicio de agua a partir de las 9 de la mañana hasta las 10 de la noche. Reparaciones de acueducto en Aguacatal. Calle 23 bis con avenida octava B oeste en la Esmeralda, carrera séptima con 42 en San Fernando Nuevo, en la calle quinta B2 con carrera 38 en Los Farallones, en la carrera 72 con primera C en Mojica, calle 84 con 28 D4 en Ciudad Pacífica, en la calle 48 con carrera 122 energía, con reparaciones en un sector del Pedregal en Yumbo, sobre el sector La Trinidad para la normalización del servicio, en el condado Beverly, en el circuito Feeder 4, grupo operativo revisará en la vía DAPA para la normalización del servicio, y sobre el circuito Los Cerros en DAPA también se revisa para la normalización. Acueducto y alcantarillado hoy con mantenimiento al desarenador Guarrus en la comuna 20, alcantarillado con limpieza de los sumideros en la carrera 15, desde el barrio Saavedra Galindo hasta el barrio El Trébol por toda la carrera 15. Centros de atención habilitados desde las 7:30 de la mañana, centro de atención la estación Versalles Peñón Cosmocentro, centro de atención Valle de Lili Caes Agua Blanca, centro de atención Puerto Tejada Jamundí y el centro de atención Yumbo. Información y servicio para ustedes en cabina, información y servicio para los oyentes.
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0: Voy a prometerte. Así se llama la canción. 8 de la mañana, 18 minutos. Los escucho en el WhatsApp.
1: Candela, solo éxito. Para informarles, calle Carrera 15 con calle 13, manifestación. Ni para el sur ni para el norte.
0: Ay, ay, ay.
1: Dios los bendiga. Yo escucho Candela. Solo éxito.
2: ¿Cuál manifestación?
0: Hay una marcha hasta ahora. Por favor, nos ayudan, por favor, los que van a esta hora por las diferentes calles de la ciudad. Que nos cuenten dónde salta Cotaco, el semáforo malo fuera de servicio, marcha, protesta, alboroto, accidente de tránsito. Chechere, ahora en la mitad de la vía, que nos reporte. Por favor, ¿cómo está la vía de Cali? A ver, está lloviendo. Alguien, si alguien ve al Gato Montes arrastrando una moto, dele calapié.
2: Llévele tinto.
0: Dele calapié al gato. Dile al gatito, ay, ahora sí se componieron las ventanas. Bueno.
3: buen día, Candela. Reporte ahí, vea, se abara un bus en la calle 26 con carrera 29 Sevillana.
0: Uy.
3: Trancón lindo, hermoso, bello, precioso, para ponerle moño.
0: Para ponerle siempre, moño.
3: Solo Candela.
0: Para ponerle moño, dice el parcero. Reporte, por favor, necesitamos que reporte. Atención, nos ayudan con los reportes porque les tengo que contar que se viene la invasión Candela.
2: La invasión Candela.
0: Claro. Ya nuestra móvil anda en las calles de Cali. La móvil. ¡No! Candela, la gorda se llama.
2: ¿La qué?
0: La gorda.
2: ¿La gorda?
0: La gorda anda
2: me
0: en la
2: gusta.
0: Calle. La gorda. Sí, porque es gordota, no la ha visto. Ay. La gorda anda en las calles. Tómale una foto.
2: La chanchita.
0: Para que vean
4: si
0: cómo.
4: La ve, tómale la foto video.
0: ¿Cómo quedó de bonita?
4: Sí.
2: Vea, que le dé permiso a Samuel.
0: 315-513-1025. Ayúdenos, por favor, con la información de movilidad. Samuelito. ¡Ole!
5: Anuar, buenos días, buenos días. Desde aquí de la Reforma, reportando sintonía para Candela. Candela, está cayendo un aguacero aquí en la Reforma, impresionante. La Reforma. No he podido salir a laborar. Porque yo laboro por aquí cerquita, pero no he podido salir a laborar.
0: Eso ya es ganas de no ir.
2: Debe, cayendo agua. Debe ser la mujer así. Sí, y ayer ayer no llovió. Y que ya tampoco que... pudo. No, el pie, ¿no?
0: Y cuando no llueve, ¿por qué no va?
2: No, es la rodilla.
4: No, mi amigo, por allá no conocen una sombrilla, nada. De...
2: Uy, ustedes embalando a ese pobre hombre. Hombre, la mujer debe estar al lado metiéndole un arepaso. ¡Vio! Eso es pura bobada suya.
0: Vea la carpa ahí, la chompa, póngasela, el poncho.
4: ¿Para qué tienes esas botas por allá escondidas, esas botas de plástico?
0: Cogiendo pecueca.
6: Hola, muchachos, buenos días. La tertulia, el interés de túnel de tal y como mil guardas, no sé qué es lo que hace. Eso está horrible.
2: Ole, sácate el celular del bolsillo.
0: No, pero gracias por el reportecito.
7: Buenos días. Yo escucho Candela, solo éxitos. Saludos, viejo Albert.
2: ¡Uy! ¡Alba!
0: Ole, yo no me llamo Albert.
2: No, pero te queda lindo. Albert, pone otro audio.
0: Yo no me llamo Albert, le digo una.
2: Señor.
0: Yo me llamo Anuar.
2: Sí, pero es con A la misma.
0: Si viene la invasión Candela, donde usted vea la móvil de Candela en las calles de Cali, pídale el código Candela. Mañana vamos a estar en un punto de la ciudad. Póngale cuidado.
2: Sí, Albert tiene razón.
0: Convocando. ¿Cuál Albert? Anuar me llamo yo.
4: Ay, pero no le vaya a pegar a doña Cuca.
0: Va a pegar un garrotazo.
2: Oh, sí, póngase para que se le caiga la mano, ¿no?
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11: ¿Por qué no va?
2: No, es la rodilla. No, me...
0: Ah, ya está.
2: Ay, no, ya nos está chicaneando con esa buena. Déjale cara, güey, verá.
0: Oiga, no, hombre.
4: Qué cachezudo.
0: Vea, mañana voy a estar en un punto de la ciudad invitando a todos los conductores a que vayan y peguen la pestaña, Candela. Nosotros no tenemos una calcomanía. Tenemos una pestaña muy bonita.
2: Hecho.
0: Pegan la calcomanía, reclaman el código Candela, que es el llavero oficial. Ojo, porque entre los que van mañana... A pegar la calcomanía y a pegar la pestaña, y a reclamar el código Candela, vamos a entregar tanqueo por 80 lucas.
2: ¡Ay, yo!
0: Tanqueo por 80 lucas. Oh. Se lo digo así de una vez.
2: Sí, ve, está qué bueno. Yo puedo llevar. Lleva la marrana.
0: ¿Cuál es la marrana?
2: No, la gordita.
0: Ah, la gorda va, claro. La gorda es la oficial ya.
2: Claro.
0: El nuevo carro de Candela se llama La Gorda. Si usted la ve, diga, vea, por aquí vi La Gorda. Oh. Circulando las calles de Cali, no va a poner así, vea, aquí viene la gorda.
4: Claro, se puede decir, vea, no, por aquí viene la gorda.
0: No,
2: es así, respete. Ella es amiga mía.
0: ¿Quién? Vea, por aquí viene la gorda. Y mito,
4: ven. Anuar.
0: Anju,
4: no,
2: gorda, no me moleste. No me moleste a mí, Angie, que es también amiga mía.
0: Dejen de joder.
2: Ancho, deje joder, atrevido.
0: 315-513-25 mañana.
2: Voy a mandar a... Usted sabe que usted es bandido.
0: A ver, hombre. 8 de la mañana, 23 minutos. Mañana empieza la invasión Candela. Muchas gracias. Bien, esperamos llegar video, ve, reporte.
11: Con bueno, los buenos días, Candela, solo éxitos. Por aquí subiendo hacia Pueblito Pance. Venía por la Cañas Gordas, bastante congestión hacia el sentido Jamundí. Ciudad Jardín. Bastante, bastante, pero el clima está muy rico por acá. Mira esto como me ve sabrosito. Mira las montañas como están desnubladas. Rico.
0: Rico, rico, friecito. Ve, por acá vi la gorda. Bernardo. No.
2: ¡No! ¡Uy, uy! Ay, vale, como está de flaca esa gorda. Yo la aviso. Saludos para todas.
0: 8 de la mañana, 23 minutos. El mejor tarotista de Colombia acaba de llegar. Samuelito, buenos días.
12: Buenos días, buenos días, buenos días. Ay, para papi, toda la familia Candela.
13: Permitime.
0: Ay, doña Cuca, chupeteadera, hola, aquí, hola.
2: Así, así me besaban a mí cuando yo era chiquita.
4: Bien alborotado hoy con el frío.
2: Vieras que dormí desde las 7 de la noche.
0: Vino como en pijama, huele a...
2: Alcafor.
12: A perro viejo.
2: Bueno, no, Samuelito, respetame, hombre, que es la gota nomás, sé que me mojó y se me...
0: Huele a puro nido revolcado, de mojado de perro.
2: No, respetame.
0: Huele a media perdida.
2: Uy, eso tiene un olor particular. ¿Sabía usted que el las olor, medias perdidas?
0: A chiste. Huele como a chetos.
4: Como pan de uno.
0: Como a pan de...
2: Ay, bueno, pues no me bañé. No
0: huele
2: puedo, ¿qué?
0: Pura media embolatada huele.
2: Media guardada.
0: Cuando le pierde a media que usted la encuentra por ahí y usted la saque, es como ya.
2: ¡Piesa!
0: Sí, claro, ya uno ya tiene el molde ahí. Moldada ya. Y usted mira las fibras de la media y tiene una mantequita.
2: No, no, papi, así no, que sí.
0: Media,
2: no.
0: Media. Bueno, el mejor tarotista de Colombia acaba de llegar, Samuel Millán. Samuelito, buenos días.
12: Buenos días, buenos días nuevamente. Y contándoles que hoy tenemos martes 13, ni te cases,
2: ni te embarques.
12: Eso dicen las malas lenguas. ¿Martes qué?
4: Ni te cases, ni te embarques.
12: ¿Martes qué?
4: ¿Qué?
0: Hoy es martes.
4: Martes 3. Ah.
2: Aquí las tengo para que me las 14. ¿Sí? Venga, aquí las tengo para que me las 14.
4: ¿Pero qué día es hoy? ¿12?
0: Martes C3. Martes 12 más 1.
4: Martes. Diga el número.
0: C3.
2: El que me llegue a decir eso hoy se las beso. Para que sea serio.
0: No, no, diga más.
2: Ah, bueno. ¡Se las beso!
12: Siempre el mal dicho que dices ni te cases ni te embarques, pues mucha gente le tiene como agüero, pero es un martes positivo y además que tenemos una luna de creciente, una luna positiva para todos los signos que nos ayuda mucho para la evolución, esa luna positiva de cambios, de oportunidades, una luna de éxitos. Recuerden que tenemos también ese Venus que está retrógrado para la familia de Escorpio. Mercurio acaba de entrar allí retrógrado también para la familia de Escorpio, pero va a ser de muchos cambios, de evolución. Esos días tuvimos una luna vacía que yo creo que todo el mundo estaba como con esos... con miedos, con preocupaciones, con ciertos altibajos a nivel financiero, pero arranca esta luna creciente que empieza el momento de la evolución, ese momento de cambios y de buenas oportunidades para cada uno a nivel financiero. Que necesitamos hacer es mucho dinero.
0: Billete, lo que hay que hacer, poner a trabajar juiciosos.
12: Buen dinero, buena salud.
2: Pregunta, papi, lo de la billetera rosada, ¿de cuál es que es?
12: Júpiter.
2: Ese no me sirve, ¿no? Venus, ¿de qué color es?
12: Venus rosado también nos favorece mucho. ¿Sí?
0: ¿Hoy cuál color es hoy?
12: El color para hoy, el color hoy martes, tenemos el color rojo, el color naranja y también los colores azules, los colores grises. Ay, bueno. Están perfectos para este día.
2: Mira, ve, para decirte una cosa, vos sos muy bueno definitivamente.
12: ¿Qué pasó?
2: Cómo va a temblar allá en Panamá. No. Mucho cuidado con la alineación otra vez. Ay, no, este señor.
0: Ole, sí, Samuel, bueno. Sí.
12: No podemos hablar cosa de eso.
0: No hable
12: de eso. Porque eso a veces pone a la gente tensa. Igual hay muchas cosas como
0: hablar. Pero Samuel ya lo había dicho, ¿no?
12: Sí. Y los que siempre digo, mucho cuidado con ir para allá a los sitios volcánicos.
2: Eso, vea, yo
12: no volcanes,
4: Samu también anunció los que mares. Para el fin de semana el Pacífico, ¿no? Iba a tener como algunas alteraciones.
12: Muchas alteraciones.
2: No hubiese poco de agua. Usted se imagina uno en el Pacífico con el poco de agua que cayó en Cali. Bueno, chisca.
0: 8 de la mañana, 27.
2: Muchas gracias.
0: Tipsito para
12: hoy. ¿Qué tipsito queremos?
2: Yo quiero un tip, papi, para...
12: Bueno, les voy a repetir uno que me preguntan demasiado las señoras en internet. Para esos muchachos que están demasiado rebeldes, que
0: no les pueden
12: hablar, vuelvo y les repito, voy a darle 3 tipsitos para que mantengan a los muchachos en línea, para que mantengan a esos pelados quieticos, para que los mantengan ahí como que en mucho amor y en felicidad. Primero hacemos uno de mucho amor.
0: No, adelante, Samuel.
12: Primero hacemos uno de reconciliación, de estabilidad. Esta ayuda para toda la familia en un frasquito. de vidrio, puede ser esos frasquitos que usan de mayonesa, de compota, lo que quieran. Allí van a colocar un poquito de miel de abeja, le van a colocar hierbas de amansa guapo, hierbas de siete machos, hierbas de quereme, esas tres plantas. ¿Listo? Siete machos.
0: Hierba quereme,
12: no, siete machos.
0: Siete machos.
12: Quereme.
2: Y amansa guapo.
12: Y amansa guapo.
0: Y miel.
12: Miel de abeja, un poquito de canela. Y en un papel tenemos que escribir el nombre de toda esa gente rebelde, los hijos, los que todo el mundo esté en paz y armonía. Le vamos a agregar también un poquitico de orín, que sean ayunas.
2: ¿De uno mismo?
12: Sí, de la persona que está haciendo el ritual, para que eso ayuda como a amansar y aplacar a todo el mundo que esté ahí. Le vamos a colocar un poquitico de, puede ser una piedra lumbre o puede ser un poquito de vaporú, que eso ayuda mucho para enfriar. Ponemos todo esto allí, lo ponemos, lo cerramos, le rezamos una oración del pensamiento y lo ponemos dentro del congelador. Es perfecto para que todo el mundo esté en amor,
0: para que dejen el aleteo
12: y en felicidad. Otro tipcito buenísimo, si los muchachos están muy molgeniados, usted consigue la misma hierba de amansa guapo o de siete machos, la pone a hervir y ese agüita va a prepararle el juguito o el cafecito al muchacho para que esté muy tranquilito en casa.
0: Para que deje el aleteo, muchachos, entrando de tarde, 3, 4 de la mañana apenas van entrando.
12: Y que no les puede hablar.
0: No, y ahora se las pagan, pasan es pegado de free fry, free fry, esa vaina y 10.
12: Ya no hablan.
0: No le hablan a uno.
2: Sí,
0: y,
2: sí, es verdad.
0: Y eso, ni van a buscar comida, eso es a la madrugada jodiendo en las ollas. Usted escucha ollas y uno va a ver, es apenas entrando, se levantan tarde, no quieren ir a estudiar, no quieren buscar trabajo.
2: No quieren hacer nada. Eso es bueno, papi.
12: Entonces, súper importante, hosticitos para las señoras que andan súper preocupadas, ansiosas, que están un poquito inquietas porque tienen ese muchacho ahí súper rebelde, entonces con eso les va a ayudar mucho. Y otro tipcito ya el tercero, usted en un vaso de cristal, va a colocar agua bendita y en un papel pergamino escribe el nombre de la persona, del que está fuerte, del que es muy dominante, del niño, del que sea que quieran dominar, escriben ahí el nombre de esa persona 7 veces. Escribe en un papel pergamino, luego dobla ese papelito en 4 partes, lo mete dentro del vaso de cristal con un poquito de agua bendita y luego lo va a tapar con una tela negra. Eso les va a ayudar mucho a que esa persona se tranquilice, se armonice y que esté en mucho amor y felicidad en su casa. Eso lo vamos a congelar, lo dejamos allí bien tapadito con esa tela negra y va a ser perfecto para que el pelado agache la cabeza.
0: Y usted, de pronto estos tips, que pues seguro van a funcionar, pero llegando el caso de que no, ¿yo puedo dar mi tip?
12: Sí.
0: Pues yo también sé mis tips. Usted llega a la casa, levanta el colchón y quita una tabla.
2: ¡Ole, colchón. No!
0: Siga. Usted mira que la tabla no se la haya comido el gorgojo ni nada, ¿no? Tiene una tabla que esté entera.
2: Fina.
0: Coja la más pesada de la cama. O sea, tiene que quitar el colchón para que la mire. Uh-huh. Quita la más pesada de la cama. Vuelve y pone el colchón. Pone la tabla detrás de la puerta de la casa, de la entrada. Uh-huh. Cuando él llegue a la madrugada, usted se levanta con la luz del bombillo. Ojo, tiene que prender solamente un bombillo. No puede prender varios bombillos porque si no, lo alerta. Sí. Usted prende solamente un bombillo, sale descalzo. Ojo, tiene que estar a pie limpio. Este tip es a pie limpio. Sale usted descalzo, coge la tabla y cuando va entrando usted lo coge y...
2: Eso es violencia, no se puede
0: ahorita. Le pega 3-4 tablazos y te chaja a dormir.
2: Efectivo el primer día.
0: Eso sí, síntomas, por la mañana va a amanecer con un pequeño roncheo en la espalda, pero eso es normal.
12: Sino que lo que pasa, Anuar, es que estamos en la época de los pelados de cristal, entonces
2: no les puede hacer nada.
12: Ajá, y empiezan los muchachos que se van a desvivir, que van a tener todo, entonces por eso es mejor hacer estos tipsitos para que los mantengan como calmaditos y rituales, porque a veces cuando llegamos al cuento del maltrato, como hace años que el papá cogía la chancla o todo, pero ahorita es muy complicado porque los pelados son muy débiles y ahorita ya dicen todo, es como que no, que los están maltratando y van a pensar como cosas negativas, que se van, que se... Entonces,
0: ¿no has visto un video de un pelado que está se bañó en gasolina y amenazando al...
2: Ah, porque no le compraron el iPhone 18.
0: Porque no le compraron un iPhone.
12: Ay, muy bueno.
0: Y amenazando al papá. Y era bañado en gasolina y era con unos fósforos así, ¡me voy a prender! Y salió el papá con una...
12: Con un tizón prendido
0: a quemarlo y se arrancó a correr.
2: Y el que en la India también hizo lo mismo con los papás, pero sí de verdad se tiró a un barranco.
4: Y el papá
0: Barrancón o un volado.
4: Un volado. Y resulta que el papá, pues obviamente, pues para alcanzar a coger, se fue con el niño y la mujer también, tratando de toda la familia.
2: Por un
4: iPhone.
0: Eso es lo que dicen.
4: Todos murieron, sí.
0: Bueno, ahí está.
2: Por eso cómprense Vipers. Por eso nadie se mata.
0: Bueno. 8 de la mañana, 33. Tipsitos buenos de Samuel Millán. Para muchachos rebeldes. Arranquemos con el horóscopo, Samuel.
12: Iniciamos con toda la familia de Aries. ¿Cómo están aspectados Aries para arrancar esta semana? ¿Qué dice para la familia de Aries? Veo mucha fiesta. Dice que habla mucho de reuniones, habla mucho de los cambios. Dice que le pintan esas buenas noticias para ustedes si están planeando algún viaje. Dice que es el momento perfecto para toda la familia de Aries. Habla de noticias de mucho éxito. Dice que para ustedes veo cambios, oportunidades, y habla mucho de la tranquilidad para ustedes. Continuamos con toda la familia de Tauro. ¿Qué tanto dice para la familia de Tauro? A Tauro le veo muchas invitaciones, dice que también veo encuentros familiares, dice que también para la familia de Tauro unas pequeñas tristezas, pero dice que no se van a preocupar, de que todo sobresale. Hay un negocio muy bueno para esta semana que habla mucho de los cambios, de esa gran oportunidad, y dice que para la familia de Tauro esa reina de oros le da ese potencial a nivel financiero. Continuamos con toda la familia de Géminis. ¿Qué dice para la familia de Géminis? A Géminis le veo la carta de la justicia. Van a salir una firma de documentos. Mucho cuidado, Géminis, con qué va a firmar, porque habla de unas contrariedades pequeñas. Hay unos pequeños altibajos. Mucho cuidado también con las amistades. No darle mucha confianza, porque a veces veo mucha hipocresía y falsedad. Y a nivel del amor veo como unos pequeños conflictos, pero dice que también es algo pasajero. Continuamos con toda la familia de Cáncer. ¿Cómo están aspectados los Cáncer? Así que para la familia de Cáncer, ese caballo de bastos es una carta súper importante. Habla mucho de la estabilidad, una buena firmeza. Dice que le pinta buena suerte. Dice que por acá veo la carta de la casa. Dice que para la carta de la casa significa la evolución. Ustedes van a estar pensando, puede ser una remodelación en casa, un cambio de casa, algo nuevo que llega a la casa, en la cual veo muchas oportunidades para la familia de Cáncer. Y el caballo de bastos significa nuevas oportunidades de mucho triunfo, o que la economía empieza a tener una buena estabilidad. Seguimos con los familia de Leo. ¿Qué dice para los leones del zodiaco? Dice que para Leo por acá veo oportunidades, hay un cambio de vida para esta semana. Dice que le veo unas sorpresas inesperadas. En el amor se le abre esa puerta positiva. Dice que la carta de las estrellas muestran sorpresas a nivel del amor. Veo felicidades. Y dice que para los leones veo un gran negocio para esta semana. Y seguimos o cerramos con la familia de Virgo. ¿Qué dice para la familia de Virgo? Dice que para la familia de Virgo veo oportunidades, un camino de éxito. La suerte va a estar marcada en alegría. Veo muchos proyectos. Y dice que para la familia de Virgo, esa carta de la casa, veo la fluidez, sorpresas a nivel del hogar, sorpresas a nivel de la familia. Y si hablamos de las finanzas, van a estar muy bien proyectados para ustedes.
4: Muchas gracias, Samuelito. 8 de la mañana, 37 minutos. Ya regresamos con el resto del horóscopo. Y es más, vamos a invitar a todos nuestros oyentes a nuestras redes sociales, @CandelaEstereoCali, porque en minuticos van a encontrar todos estos tipsitos, van a encontrar lo que le dicen las cartas, el horóscopo, en nuestras redes sociales, @CandelaEstereoCali. Por si de pronto se le perdió alguno de los signos, ahí lo va a encontrar en nuestras redes sociales. Samu, también tus redes sociales para una cinta más personalizada.
12: En Instagram, @SamuelMillánRadio. En TikTok, Samuel Millán 3, y al 321-320-0761. Y un saludo muy especial para Jessica Portillo, que anda súper conectada.
0: ¡Uy, Jessica!
4: Me antojó un granizado.
0: ¡Uy, se me antojó!

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1: La orquesta del Bobby Valentín, Linda Teresa. A las 8:46, 8:46, ya la gorda está en la calle.
2: Ole, bonita que le puso, ¿no?
1: ¿La
2: bien
1: gorda?
2: La gorda está bien bonita, bien llamativa.
3: Las gordas están de moda.
2: Sí, las gordas están de moda.
1: Atención, porque la gorda, la gente dirá, ¿quién es la gorda? ¿Quién es la gorda? Pues la móvil Candela, la nueva, la que estamos estrenando.
4: Super camioneta.
2: ¡Qué bompersote!
1: Uy, mucho bompersote, es mucha la gorda.
4: Me parece la de presidencia.
1: A mí me gusta,
4: ¿no?
1: Eso. Sí. A mí me gusta esa gorda, verla es por detrás. La gorda. Oye, ¿usted le han visto el capó?
3: Haga el favor y respeta las nalgas de Liana.
1: No, estoy hablando de la gorda. La gorda, no, la gorda. La gorda es la móvil Candela, ya está en las calles de Cali. Póngale cuidado. Los que la vean en la calle, ajá, le tomen una foto o le hagan un video y me lo manden al WhatsApp Candela. Entre los que lo hagan, o sea, le toma la foto o le graba el video y me manda su nombre completo y número telefónico. Vamos a regalar esta cámara.
2: ¿La cámara de seguridad?
4: Sí.
1: Una cámara de seguridad para que ustedes la instalen, si quieren, en su casa, en el taller, en el trabajo. Es una... ¿Qué tiene la cámara, Samuel?
4: ¿Qué tiene? Tiene visión nocturna, tiro... Tiene giro 360.
1: O sea, cubre todo.
4: Detector de movimiento. Incluye micro SD 64.
3: A guardar los archivos.
4: Ajá. No, eso está pero buenísimo.
1: Resolución de imagen 1920 x 1080. O sea, HD.
2: Fácil de instalar. Eso me gusta mucho. No se complica con cables ni nada.
1: Esa cámara que es como una cámara de seguridad. Usted la puede poner encima de su armario. La puede pegar al techo. Le da para invertir la imagen. Entonces usted la pone y usted dice, ¡ay, quedó patas para arriba la gente! No, usted invierte la imagen y ella voltea automáticamente.
3: Ahí
1: veo a Samuelito
4: para interiores, sí es.
1: Para interiores, dice que trae micrófono y parlante. Usted por esa cámara puede hablarle, ¡ey! ¡Ey!
2: ¡Ya lavo la losa! ¡Ya lavo la losa!
1: ¡Ey, lave la losa! ¡Yo ves!
4: Buenísima.
3: Esas de las que vos tenés. ¿Vos tenés?
1: Sí, yo tengo una. La que yo le hablo a la perra.
3: Sí, no. Que la otra vez estaba. Bueno, les voy a contar un chisme. Estaba este aquí. Es que mira, este no se ha levantado. Le metí un susto al hijo.
1: Ah, sí, le dije, vea, levante ya, que lo hago en la tarde.
3: ¡Santiago, parece!
4: Está inteligente. Están es vigilado para ir a casa a los famosos.
2: No, y me gusta que con micrófono, porque queda también lo que están hablando. El audio, lo que están hablando.
1: Entre los que él dice, entre los que vayan. Usted ve la gorda por ahí, tómele una foto y nos la manda al WhatsApp. 315-513-1025. Es el WhatsApp Candela. Mire esta cámara, Samuel.
2: Mire, con buenísima. Wi-Fi.
1: Y es fácil de instalar. Fácil de instalar. Usted llega y la pone encima del armario. ¿Usted era dónde la pone? La conecta al Wi-Fi de su casa.
4: La conecta al teléfono y desde su teléfono está vigilando su casa, lo que sea.
1: Eso. Y usted del teléfono puede moverle, girarla.
3: ¿Pero vio?
1: Usted la puede grabar.
3: No, viene con sus melismas y todo.
1: Mire, cómo graba de chévere.
4: Mire, mi oficina está monitoreada.
2: Ey, háblale al gato que no lo vaya al sofá.
4: Ahí no hay nadie.
2: Pero muy chévere.
1: Mire, ya empezaron a tomarle fotos a la... Oye, no me manden fotos de señoras gordas. Mándenme fotos de la móvil de Candela que se llama la gorda.
2: Esa gorda.
5: Anuar. Quiero ver la gordita, ve la gorda.
1: Ya no es, papi. Esa no es, papi, esa no es. Estamos hablando de la móvil de Candela.
3: Respete, que acá no estamos diciéndole
4: una
3: nada.
4: Una camioneta que parece las de Tron en Estados Unidos.
1: Camionetota grandota. Entonces, ahora mismo, ya está en las calles la móvil. Sí. Si usted puede acercarse, arrímese, que los muchachos tienen algo para regalarle. Ahí está el Gato Montes y Mr. Leo Patatús. Ahí
4: no
1: está.
4: Es el bus de Jerlín, sino la camioneta.
1: Le caben 9 personas ese carro.
3: El gato está regalando besos.
1: Al beso, el gato está regalando los códigos Candela, hombre.
3: Ah, yo pensé que beso.
1: Si usted necesita una calcomanía para su carro, una pestaña, reclámela también a ellos. Pero, ojo, ya está rodando en las calles. Si usted le puede tomar una foto, mándenosla y entra a participar.
3: Eso sí.
1: Y entre los que, escuche bien, los que le hayan tomado foto, vamos a rifar la cámara con la ruleta Candela.
3: Me gustan esos juegos. Estás tan dinámico lúdico hoy, martes de salsa.
1: 315-513-1025 es el WhatsApp Candela. 315-513-1025. Si ustedes la ven por ahí circulando la móvil, tómele foto a la gorda. ¡Mande la foto a la gorda!
3: De la camioneta.
1: De la camioneta, se llama la gorda. Se llama la gorda.
3: No vaya a mandar foto de su mujer.
1: Dice, ¿dónde está ubicada? ¿Por qué lado? No sé. Ya salieron los muchachos.
2: Ya está rondando por las
3: ¿Cómo
2: calles.
3: ¿Cómo así? ¿Es que quieren que les hagan todo el trabajo que?
1: No, ya está en la calle. Y mañana vamos a estar en un punto de la ciudad con la invasión Candela. Mañana entrega de códigos, pegando pestañas. Y entre los que vayan, vamos a entregar bono de tanqueo de 100 lucas. 100 lucas de tanqueo. Si usted, ay, puede ser taxi, puede ser el que vaya. Moto, el
3: moto
1: que
3: también.
1: Vaya. Todo el que vaya.
3: Ay, qué bueno, vea.
1: Ahí está. Vea, mire, mire, ya la vieron, ya la empezaron.
2: Ay, ya la vieron.
1: Bueno, entró a Barbie. Uy, ese rabote de esa camioneta.
2: Linda esa camioneta, oye.
1: Capotas, mami. Bueno, parce, déjenos, déjenos. Ojo, porque van a haber muchos participantes, ¿no?
2: El Blacho.
1: Y déjenos, por favor, su nombre completo y número telefónico. Le tomó la foto ya, vea.
2: Bueno, el olvidadito arribita. ¿Qué dice el olvidadito? Arriba, arriba, ahí, ahí.
1: Ay, no, no es Samuel.
6: Ay, ya la vi.
1: Ya la vi. Ya la vi.
6: Ella está gorda, es mía.
1: El parcero, déjeme su nombre y número.
6: Vela, vela, vela, la gorda candela.
1: Vela, vela, gorda.
6: Vela. Vela, vela, gorda candela.
1: Listo, papi, entra a participar porque ya hay muchos que han mandado el video. Esa cámara puede ser de este man o de cualquiera de los que mande la foto. No diga por dónde la vio porque luego Vladimir Garcés se llama de listo, papá, aquí entra a participar. Otro, otro llamando. Esa no,
2: ah,
1: es.
2: Esa no es.
1: Ole, no me manden gente de.
2: Manda una gordita.
1: Aquí la vi. ¡Ole, no me manden gordas! ¡Mándenme en la móvil! Ole, la gente no entiende.
3: ¿Para qué te pones a decir bueno? Si hubieras dicho el carro y ya.
1: No, porque se llama la gorda. Mandándome gordita haciendo ejercicio.
3: Pero así también se puede llamar la hermana del que le está mandando.
1: Listo, vea, voy a mandarle ya al departamento, al equipo digital, el nombre completo del parcero y su número telefónico porque es uno de los participantes.
3: Uy, qué bueno.
1: Qué bueno, se puede ganar esa cámara. Eso. Bueno, voy a mandarlo ya al locutor Escandela. Muy bien, ahí está. 315-513-1025 para que manden su foto de la gorda. Pasó. Pasó.
3: Déjame participar.
1: No, ¿y por qué usted trabaja aquí?
3: Ay, no importa. Déjame
1: participar. Vea, la madre para el que me está mandando gorda. No, no, no.
3: Ahí le mandé la mía también.
1: No, no, me. Portémonos serios desde acá adentro, desde la cabina. Samuel y Isabela.
3: ¿Qué pasó?
1: Y doña Cuca me está mandando al WhatsApp unas señoras gordas ahí. ¡La móvil! No está mal.
3: Pero es que esa me la mandó un amigo, no, no, no, que anda en la calle.
1: Otro perro
3: está
1: diciendo, y la Alexander. No, no, no, no, no, no. Ve a Alexander lo que manda. Una gordita ahí sentada. Oh. ¡Parce!
3: ¡Hombre!
1: Una gordita haciendo yoga ahí.
3: No, no, bueno,
1: una
3: no,
1: cosa
3: ya,
1: seria, hola.
3: Ya, ya, ya, ya, ya.
1: Por favor, seriedad
3: cuerpos,
1: ante todo.
3: Los cuerpos ajenos no, no,
1: no. Seriedad ante todo. No me manden gordita.
3: Baste.
1: La gorda es la móvil de Candela.
3: Apúntame ahí, papi, con la cámara.
1: Otro. No empieza. No. Parce, seriedad ante todo.
3: No, porque si no, entonces nos quedamos con la cámara aquí.
1: No voy a rifar nada, si sigue.
3: Me la voy a llevar.
1: Ole, ¿dónde sacan tantas gordas para mandar?
3: De aquí no son, porque aquí nosotros tenemos el colesterol.
1: Vea, Cristian Portilla y mando una foto.
3: Otra
2: foto. Ah, uy, a gordota.
1: Lo voy a bloquear.
3: Creo que. Creo que el concurso.
1: Se fue para la porra el concurso.
2: La gorda de la móvil.
1: La móvil, no me tiras, ya está participando. Recochando. Faltan 6, 5 para las 9. Espera.

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0: Mañana pasada por Agüita, mañana de mucho frío, mañana de solo éxitos, de salsa por Candela 102.5 y mañana de tipsitos, amo.
1: Y de muchos saluditos.
0: Y de muchos saluditos. ¿A quién vamos a saludar por ahí?
1: Un saludo súper especial para Sheila y también para Valeria Holguín. Un abrazo para ellas, también para la familia de Doña Mardor, y un abrazo también muy grande y también felicidades para Doña Liz, que está en sus 41 años con su negocio.
0: ¡Que mi Dios me la bendiga! ¡Felicitaciones!
1: Eventos Liz, un abrazo para ella que está con sus 41 años, bendiciones y muchos éxitos.
0: Un abrazo para ellas y gracias por estar siempre en sintonía con Candela 102.5. Samuelito, antes de continuar con el horóscopo, vamos a invitar a los oyentes @CandelaEstereoCali para que puedan escuchar, para que puedan compartir en el grupo de la familia, con ese amigo que de pronto necesita saber qué le dicen las finanzas, amor, dinero, salud. Pues ahí en nuestras redes sociales está la primera parte del horóscopo. Vayan, lo comparten, lo comentan, le dan me gusta en @CandelaEstereoCali. Y antes de continuar por acá, tengo una pregunta que dice lo siguiente. Samu, ¿es posible que me ayudes con un tip? Tengo un familiar cercano en casa que mientras pasa, pues está pasando una dificultad de salud. Resulta que ya va para el año, no busca irse y el tema es que está enredado con los gota a gota y también es taxista, pero no le duran por lo mismo, nos da temor que en algún momento nos lleguen a la casa y aparte pues él maneja una energía muy pesada. En conclusión, necesitamos un tip para que resuelva y se pueda ir con todos sus problemas.
1: Claro, el hombre llegó como en refugio, pero ya se volvió un descarado, ¿cierto? Porque dice que ya está metiéndose en deudas, en dificultades y le puede traer conflictos a la familia. Algo súper fácil, usted se va a un sitio donde vendan hierba y consigue un poquito de aborrecedora en hierbas, la pone a secar, eso se manipula con unos guantes. Y donde él duerme le va a agregar un poquitico de esas hierbitas de aborrecedora, eso le va a ayudar mucho para que el hombre tome decisiones y salga pronto. Trae algo súper especial, puede conseguir 3 medallitas de San Benito, le va a quitar los ojos a la medalla, le quita esa argollita que tiene y las pone en la, puede ser en la cama del hombre y en la puerta de la habitación, pone una en la puerta de la habitación y pone las otras dos en la cama de él con los piecitos hacia afuera y rapidito sale. Que ofrezca una misa a este santo, que cuando le conceda le va a regalar una misa y ya. Conejo tiene listo para que se vaya. Sí, claro, que ya busque su destino y se metan sus problemas él solito.
0: Muchas gracias, Samuel. Continuamos entonces con la segunda parte del horóscopo.
1: Y continuamos con la familia de Libra. ¿Qué dice con la familia de Libra para hoy, martes 13? ¿Qué tanto dice por acá? Dice que para la familia de Libra hay noticias súper importantes para ustedes. Habla mucho de los cambios. Esta es una carta muy positiva, dice que para la familia de Libra, veo la carta de las estrellas que significa la evolución, hay una sorpresa muy buena, dice que para la familia de Libra veo muchas alegrías, habla de proyectos, hay cambios, hay que cuidar un poquito o visitar el médico porque hay una pequeña dificultad, hay un pequeño altibajo, pero dice que al final va a solucionar. Los Scorpion, ¿qué tanto dice para la familia de Scorpion? Scorpion tiene que encender mucha velita esta semana, velitas azules, velitas blancas para la armonía, eso le va a ayudar mucho para los cambios, una oportunidad positiva. Dice que para la familia de Scorpio, recuerden que tienen a Mercurio y tienen a Venus, que está un poco retrógrado, entonces estar como cuidadosos, pero veo la carta del mundo, hay un 5 de oros que es muy positivo para la familia de Scorpio y la carta de la evolución, así que ustedes van a estar muy bien aspectados, la salud, el dinero y el amor. Seguimos con la familia de Sagitario, ¿cómo están aspectados los sagitarianos? Dice que para la familia de Sagitario veo mucha gente alrededor de Sagitario, dice que veo muchas invitaciones, habla mucho de fiestas. A Sagitario dice que van a estar resolviendo como un problema financiero y veo un 3 de oros que significan los cambios, van a estar recibiendo un dinero, no es mucho dinero, pero van a solucionar una dificultad. La familia de Capricornio, ¿cómo están aspectados los capricornianos? Arranca con un 9 de oros, una carta positiva, la suma sacerdotisa, momento como de soledad para la familia de Capricornio. También veo la carta de la justicia que significa una firma de un documento que es súper positiva y evolucione. Lo que más importa para la familia de Capricornio es la parte del dinero, dice que todo va a estar muy bien y en evolución para ustedes. Seguimos con la familia de Acuario, ¿cómo están aspectados los acuarianos? Acuario por acá, recuerden que tienen a Plutón en este momento, en vacío, pero dice que eso los va a ayudar mucho como a posicionarse, dice que le pintan evoluciones a nuevos retos que quieren ustedes. La carta del sol favorece para toda la familia de Acuario, y también veo la suma sacerdotisa, que significa la evolución, así que para ustedes veo sorpresas, estabilidades, evoluciones, así que para toda la familia de Acuario veo muchas sorpresas excelentes. Y cerramos con toda la familia de Piscis. ¿Cómo está la familia de Piscis? Arranca con un 8 de copas, una carta muy buena, dice que le pintan estabilidades, habla de una carta del renacimiento, estabilidades nuevas. Veo la carta del mago, dice que van a estar como solucionando estos días unas dificultades a nivel financiera, y dice que para ustedes también veo alegrías, invitaciones, y dice que los van a estar invitando a un paseo cortico, y dice que pueden disponerse de que todo sale excelente.
0: Muchas gracias, Samuel. Esta segunda parte también la pueden encontrar en nuestras redes sociales, @candelaestereocali. Samuel, muchos oyentes nuevos, muchos oyentes que necesitan una consulta, necesitan algo más personal y quieren hacerlo por medio de un número telefónico, redes sociales, ¿cómo lo pueden hacer?
1: En Instagram, @SamuelMillanRadio. En TikTok, SamuelMillan3, y al 321-320-0761.
0: Ya regresamos con predicciones, nombre completo y fecha de nacimiento. 9:30 a.m. Tres son los éxitos de Salsa por Candela, Candela, Candela.

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4: La Gorda, ya están las calles de Cali. Dice que la vieron por la galería El Porvenir a La Gorda. Por allá la vieron, ya empezaron a mandar fotos de La Gorda. Y sí, los oyentes participando por esta cámara de seguridad interior. Mírela, ¿verdad?
5: Bonita.
4: Es una cámara para instalar dentro de su casa.
5: Bonita.
4: Viene con resolución de imagen 1920x1080. Trae micrófono, trae parlante, incluye micro USB de 64 GB. Soporta hasta 128 GB. Es de fácil instalación, detector de movimiento, giro 360, visión nocturna. Mejor dicho, se la puede poner donde quiera, la maneja desde su celular, graba, la puede programar para grabar cada vez que algo se mueva o para grabar todo el tiempo, como quieras. Mucha cámara, ¿no?
5: No le estaba parando bolas porque estaba pensando dónde la usaría yo.
4: ¿Dónde la pondría usted? ¿Dónde la pondría usted?
5: Yo la pondría para verle la... Yo tengo una amiga que se llama Manuela.
4: Hey.
5: Y ella... ella tiene un perrito que se llama Pola.
4: Pola.
5: Ella parece un humano. Yo siento que ella se sienta a jugar cartas sola cuando ¿Pola? Está sola en la casa. Yo la pondría para vigilar el perro.
4: Esa la vamos a regalar.
5: Para que no haga daños.
4: Entre los que manden el video o manden la foto de La Gorda en las calles de Cali. Dice que la vieron por la galería del Porvenir.
5: También la pondría para verle los calzones a Reinaldo.
4: Claro, hombre. No.
5: Ah, usted la usa para lo que la necesita.
4: No, bueno, pues yo viendo calzones. Mande la foto de La Gorda y entra a participar. Ya estamos revisando todos los chats para que mande la foto si alguien ha pillado a La Gorda por ahí en las calles. Bueno, le quiero contar que mañana, si Dios quiere, de las 8 de la mañana, nos vemos las caras en el barrio Los Naranjos.
6: Los Naranjos.
4: Hay una panadería. Bueno, todo el mundo conoce Los Monos, ¿no?
5: Sí.
4: Es el...
6: La gente que tiene el pelito como monito.
4: ¡Qué no, hombre!
5: Ah, los Monos.
4: Supermercado Los Monos.
5: Sí.
4: Que eso
5: sí,
4: ahora es un supermercado de la Gran Colombia, creo,
6: ajá,
4: que es.
6: Ajá.
4: En Supermercado Los Monos enseguida hay una panadería bonita, grandota, que se llama Maxi Ricuras.
5: Eso, venden unas empanadas ricas.
4: Uy, de riquísimo. Y un pan grandote. Uf, uy, madre. Sí. El panchocho de allá. Ay, papá.
5: Sí. Uy, porque el de aquí se lo tiraron.
4: Uy, no le gana nada. No, el de por acá ya lo dañaron. Empezaron
5: no,
4: bien.
5: Qué cosa tan horrible.
4: De la panadería Maxi Ricuras del barrio,
5: sí,
4: Los Naranjos.
5: ¿Para qué?
4: Pan delicioso, pan de bono. Siempre hay pan caliente.
5: El café con leche, rico.
4: Trae leche. Adivine qué lleva.
6: ¿Qué? ¿Qué?
4: Leche.
6: No.
5: Y después, ¿sabe qué da?
6: Queda
5: unas ganas de... Pero es porque yo no resisto la leche entera.
4: Entonces póngale cuidado.
5: A mí me gusta medias.
4: ¿A usted le gusta que la metan entera o media?
5: A medias.
4: Media.
6: ¡Olé!
4: No, la leche entera le hace daño.
5: A usted también.
6: A mí me gusta el polvo.
4: ¡Ah!
5: Chicanear aquí, qué pereza.
4: Claro. 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Entre los que vayan a reclamar su llavero,
6: sí,
4: vamos a entregar electrodomésticos. Entre los que vayan a pie.
6: O sea que los que de pronto no alcanzan a ganarse con la lluvia de sobre mañana y pueden ganar,
4: puede
6: los
4: ganar
6: electrodominores.
4: Allá, puede ganar allá, puede ganar allá.
6: Ay.
4: Y también entre los que vayan el carro y reclamen la pestaña, los que reclamen la pestaña y reclamen el código, bono de tanqueo de 100 lucas.
6: ¡Upale!
4: Bono de tanqueo de 100 lucas, sea moto, sea carro. Mañana nos vemos desde las 8 de la mañana. Muchas gracias a Toñito, a todo su equipo de trabajo.
6: Sea moto, sea carro.
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5: Si yo no tengo moto ni carro, ¿yo le puedo pedir la plata?
6: No.
4: No, ¿cómo así?
5: Pues estoy preguntando, no, para que no van a llegar allá a preguntar pendejadas,
4: no,
5: también.
4: No, no, no, llegan allá.
5: Se nos cayó la vuelta.
4: Mañana llegue temprano, va Robinson el Gato Montes, Mr. Leo Patatús. Llega, reclama el código, allá va a haber una planillita, usted coloca su nombre, Cuca López, y el número telefónico.
6: Se registra.
4: Y terminando el día, si Dios quiere, vamos a estar desde las 8 de la mañana hasta la 1 de la tarde. Terminando el día, finalizando, la flaca Isa Rendón sortea el electrodoméstico y sortea los 100 mil pesos.
6: Uy, no, de
5: eso,
6: muy,
5: eso está bueno.
4: Pues tienen que ir.
5: Entonces no,
6: premio
5: en
6: por
5: la cantidad,
6: todo
5: no,
6: lado.
4: Por todo lado. Y pendiente al teléfono, que vamos a estar devolviendo llamada para que reclamen su premio.
5: Entonces la tanqueada no se puede entregar en
6: plata.
4: Que no. ¿Qué nombre?
6: Noralba, se nos cayó la
4: vuelta. No, ¿sabe a qué hora lo vamos a sortear?
5: ¿A qué hora?
4: Si Dios quiere, a las 11, a las 12 del día.
6: Ok.
4: Para darle a la gente una hora que llegue y entregarle allá en vivo y en directo.
6: Me paré bien.
4: O sea, todos los miércoles a las 12, sí, premiamos a la gente que vaya

0: a pegar la calcomanía, la pestaña, sí, y a reclamar el código. ¿Qué pasó?
1: La pestaña.
0: La pestaña, ¿qué está hablando?
1: La pestaña.
0: Oye, concéntrese, acá de estar hablando por teléfono.
1: Oye, mandándole saludos a mis amigas. Saludos para Rebolledo.
0: Se ha metido un grupo del WhatsApp de la tercera edad.
2: Y como por ahí se mandan los aeróbicos,
0: sí.
2: No le aguanta nadie con ese palo aquí.
0: Mejor dicho, con ese palo anda estorbándole a todo el mundo aquí.
2: No, y no cree nadie con su uniforme grisecito.
0: Con el uniforme gris.
1: No, me tocó hacerlo a mí.
0: Ahorita me tocó amarrarle los zapatos. Anda con esas zapatillas desamarradas. Carga la ribuca reperro. Y se pone unas medias de pepita hasta acá arriba. Son medias de usar zapatos. Se fue brava, déjela quieta.
2: No, ay, qué pecado. Oye, Cuca, se movió a los 40 pisos para aeróbicos.
0: Déjela quieta.
3: Ella está feliz con sus aeróbicos. Mañana no me va a levantar.
0: Anda el borotada con ese palo jodiendo.
2: Vaya a ver a los aeróbicos que los subimos a las historias del Instagram de Candela, arroba Candela Estéreo Cali. Ahí está Doña Cuca haciendo sus aeróbicos.
0: Ahorita me puse a hablar con ellos. Papi, ya hacen paseos.
3: Eso es lo que ya la pillé. Ella lo que quiere es irse de paseo, gorro.
0: Se van en bus hasta Coveña, no llegan con raya en el rabo. ¿Sí?
2: Uy, hasta Coveña de un bus les cuento yo.
3: Ay, sería lo malo.
0: Mire que manden la gorda para Siloco. Dice, no, la gorda está dando vueltas. La gorda está en Silo, dando vueltas por el. Vea, no ha mandado foto de la gorda, vea, a ver. 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
2: A las 8.
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3: La vaporera.
0: Vaporera.
3: Vaporizador. Vaporera. No, que eso hace daño en el pulmón.
0: Vaporera. 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
3: claro
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3: que sí.
2: Rico
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3: ¿Vio?
0: Ve, ya vieron la gorda, la vieron, ve.
2: ¿A dónde, dónde?
4: Uf, gorda, es mucha gordota. No sabe bailar.
0: Vea la gorda, vea.
4: ¿Quién dice que una gorda no sabe bailar?
0: Ahí está la gorda, vea.
2: El que preguntó ahorita por dónde, ya la encontró.
0: Ya la encontró la gorda, mandémonos ese mismo.
2: O sea, mucha
0: gorda. Papi, nombre completo y número telefónico necesitamos para tenerlo ahí participando. Gracias a Yerlin en su relojito, hágame el favor.
2: 9 de la mañana, 40.

0: 9 de la mañana, 53 minutos. Ya fueron a ver el video de los guerreros Candela. Ya fueron a ver la historia de Piojo. Así le dicen, Piojo.
1: Es el de la buseta.
0: Conductor sí. De transporte La Ermita. Si usted quiere saber, mucha gente que se sube a una buseta, mucha gente que se sube a un bus y es tratando a veces mal al conductor, o de pronto si no para donde lo tiene que dejar.
1: Le dice así, ¿me va a dejar la casa de su madre o qué?
0: Cosas, eso, por ejemplo,
1: eso. Así les dice.
0: Y ustedes no saben un man de esos. Y le mando un abrazo grandote a toda la gente que trabaja en el transporte público.
1: Eso sí.
0: Man se para a las 4 de la mañana, a veces a las 3. Va llegando a la casa a las 10 de la noche. Y ok, vive cerca, ¿no?
2: Madre.
0: Vayan a escuchar la historia del viejo, al viejo Diego Hernández. Ya me le dicen Piojo.
2: La del 314 de la ermita.
0: 314 uh-huh. de la ermita. Vale, escuchen la historia. ¿Qué hora se levanta? ¿Cómo se exponen? Porque llevan la plata ahí para dar de vueltas y todo eso.
2: Y ellos mismos son los tesoreros, ¿no? Ellos también. Y cómo hace para manejar y darle de vuelta.
0: Nos contó la historia, les contó la historia de la que se salvó. Vayan, escúchenlo. El man cuenta de que lo iban a despachar, pues eso manejan en el control como un horario de salida, ¿no, Samuel? Uh-huh. Entonces sí. el man lo iban a despachar y él dijo, no, espere que voy a desayunar, despachen a otro. Y en el puesto que él iba a mandar, o sea, mandaron a otro y mataron al man.
1: Ay, no.
0: Vayan a ver la historia, van a ver la historia. Ay, @ Candela Estéreo Cali, ahí está la historia del viejo Piojo, conductor de la 314 de La Ermita. Un abrazo para él, para su hijo. Todo el tiempo el man llamando, van con los de la emisora, tan chévere. Uh-huh. Nos montamos.
1: Piojo es calvo.
0: No, es un chiquitín. ¿Tiene pelo? Ahí le dicen Piojo.
1: Sí.
2: Ah, por los chiquiticos.
0: Es un paisita.
1: Ah, yo pensé que era sarcasmo.
0: Nos montamos sí. ahí en Floralia, creo que es eso. Por allá es el control de la ermita. Ajá. Nos paramos ahí, pusimos la mano, era el man. Le dije que podía sentarme ahí y empezamos a charlar. ¿Sabe hasta dónde nos fuimos?
1: ¿Hacia dónde va?
0: ¿A qué hago eso? ¿Como a las 10:30 de la mañana?
3: ¿Desde dónde?
0: Desde ahí hasta Ciudad Meléndez.
2: ¿Desde Floralia hasta Meléndez?
0: Ciudad Meléndez.
2: Ah, Ciudad Meléndez.
0: Allá por Valladolid.
1: Para atrás, donde usted pasa y su vecino es el cañaduzal de al lado.
2: Ajá.
1: No
0: usted,
1: hay más.
0: Usted sube al último piso de una de esas, porque hay puras torres de edificios, ¿no?
1: Sí, sí, sí.
0: Ahí hay puras
1: muy bonito,
0: unidades.
1: Muy bonito.
0: Usted sube al último piso de una de las unidades y mira para allá y se ven los canguros de Australia.
2: Allá está Ciudad Meléndez.
1: Allá donde el viento da la vuelta. Allá.
0: Parce, y ese man hace tiene que hacer 6 veces en el día.
2: Uf.
0: Tiene que ir 6 veces a Ciudad Meléndez y devolverse. Fuera que uno pudiera ir derecho y no, pero uh-huh. tiene que hacer una ruta. Nomás dando vueltas en Valle de Lili demora como 40 minutos.
2: Uf.
0: Parce, mi respeto para los trabajadores y la gente que ha urbaneado, decía él. La gente que ha urbaneado. 6 veces, o sea, tiene que hacer 6 vueltas.
2: ¿Urbaneado se llama esa acción de ir?
0: Urbanear. Urbanear es manejar transporte urbano.
1: Ah.
0: Además, maneja la ermita, la 314. Y nos llevó hasta allá, nosotros no le bajábamos. Sí, porque es que ya para devolvernos ya éramos.
3: Nos fuimos usted, de aquí. ¿Usted va en el bus haciendo qué? ¿Pregoneos que llaman?
0: Va pregonando. Siga, hasta el lado. Este es el bus.
2: Meléndez.
0: Está la buseta de Piojo. Clínica Rey David. Galería La Alameda. Eso, mejor dicho, vea, salimos acá.
1: Derecho por todas las intentaciones.
0: Popular, ¿sí o no? Popular. Eso. Subimos, ¿dónde nos fuimos? Oiga, yo como a las. Ya íbamos a ver por dónde.
1: Buena esa ruta de la ermita, ¿no?
0: Bueno, lejito,
1: llega uno a donde sea.
0: Eso, nos atravesamos por el centro.
1: Sí.
0: Eso fuimos a templar por la carrera 50, por allá. Yo hasta ya estaba con sueño. Compramos chontaduro.
4: Oiga, viejo Anuar. La ruta que hicimos fue Popular Terminal.
0: Ajá.
4: CAM, vea. Calle Octava, Alameda, Clínica Rey David, Avenida Roosevelt, CBC, Santiago Plaza, Caney, Ciudad Meléndez.
0: Déjeme aquí.
1: Vea, se pasó. Dígalo usted como pregonero.
0: Ciudad Meléndez. Pásamelo, yo lo leo.
1: Páselo. Pregonero.
0: Yo cogí un parlante y decía, la dos de Piojo Popular, terminar, Canca, yo estaba, Alameda, Clínica, Rey David, Avenida Roosevelt, CBC, Santiago Plaza, Caney, Ciudad Meléndez.
1: Me gusta, papi, yo me le subo,
2: ¿tiene
1: sí.
2: Tiene talento, sí.
1: Al vos, en esa porquería que se va a estar, Jerlín, deja tus celos también.
0: Vea, por cada pasajero que se subió a la buseta en ese recorrido, Candela Estéreo le dio 2,000 pesos más.
2: ¡Ay, qué bonito!
1: ¡Qué hermosa la voz!
0: Metió exactamente, porque eso es con sensor, ¿no? Metió
1: sí, claro.
0: 50 pasajeros de aquí a allá. O sea que recogió lo de los pasajeros porque cobró su pasaje normal más 100 luquitas para él.
2: ¡Ah, bien. Qué bueno!
1: ¡Ay, qué bueno, papi! Me encantan esas cosas tan bellas que pasan. Ya sabe, ay, Piojo, si me ve a mí, doña Cuca, no le cobre.
0: Mire, le están tomando foto a la móvil. Dicen que no están los muchachos ahí, pero doña Cuca, un momentico. Está metido dentro de la galería del Porvenir. Entonces, bacana la historia.
1: Mínimo, de Piojo. Está comiendo por tercera vez, está comiendo León.
0: No le cobre, no. La, ¿a quién? Paga un pasaje.
1: No, porque si yo soy una ancianita
0: de espíritu. Ay, no, es que una ancianita. Vea, bacana la historia del viejo Piojo. Nos contó, nos habló de su separación.
1: Sí.
0: Que ha sido. Bueno, vayan a ver la historia, es muy bacana. Se divierten un rato ahí y nos reímos. Dijo que yo, dijo, oiga, pero usted tiene buena espalda, no se ha subido ni uno.
1: ¡Ah!
2: Espérate. Es el que le decía, eche para atrás que hay puesto, eche para atrás que hay puesto.
1: Pues claro, si está solo, no es que se subió usted.
0: Oiga, que salude a Malu.
1: Malu, ¿quién es Malu?
0: 025, que dice que acá está pendiente. Saludo a Malu, un abrazo grandote. La reina de los gatos, dice.
1: Miau.
0: Malu, un abrazo para Malu.
1: Saluden, bueno. Malu, Dios te bendiga. Ay, ¿qué es esta cosa tan rica?
0: Vayan a ver el... Uy, ¿qué es esto? Ay, mire, qué bueno.
5: De la emisora, tan chévere.
1: Ay, también.
0: Ay, Malu, mira la B.
2: Malu ya tiene el llavero.
0: Tiene código y nos escucha. Ay, qué bueno.
1: Qué bueno, qué rico, rico.
0: 025, local en sintonía. Ay, local 025 a Malu. Un abrazo grandote, Malu.
1: Malu, saludos.
0: Bueno, vayan a ver el video de Guerreros Candela. Está buenísimo. Esa ruta, y la verdad lo hicimos con mucho cariño y muchas gracias al parcero, a viejo Piojo, al viejo Diego, de la 314 de la ermita.
1: ¿Sabías que así se iba a llamar el gato desastroso de Chabela?
0: ¿Piojo?
1: Sí. Lo dijimos, no, Piojo, ¿para qué? Mejor Vicente.
0: Mejor Vicente.
1: No lo tiramos.
2: Voy a arrancar. Soy el gato.
0: Bueno, es que le escapó. Predicciones, nombre completo y...
3: nombre completo, fecha de nacimiento.
2: Bueno, tengo por aquí, Samuelito, para arrancar con las predicciones.
0: Espérate. Deme un segundito. Anuar Carrera 15 con 15, de ahí para allá con 13. Transformada, salieron los locos. Ah, la gente, habitantes de calle con palos y todo están.
2: Uy. ¿Pero por qué?
0: Porque los están sacando de allá, porque por ahí queda la olla.
2: Eso se sabía que iba a pasar.
0: Está alborotado eso en el
3: por
0: centro.
3: Por todos lados. Ayer por estaba la viendo 15, de que ¿no? Ahí en el puente de por Jardín Plaza.
0: Pero es que los locos, no, los habitantes de calle.
1: Con respeto.
0: Entonces, los que consumen, que eso es una zona de tolerancia, por allá una vaina
3: los...
0: de...
3: corrieron un poquito para
0: atrás. No, eso está alborotadísimo. La 13, la 15, todo por ahí se meta. No, hay voleo de palo por allá. No van a meter.
2: ¿Cuándo va a pasar?
3: ¿Qué han dicho lo de mañana?
1: ¿Qué es lo de mañana?
0: Por allá unas marchas, pero ya se empezó el alboroto desde hoy, vea. 15 con 15. En este,
2: pero es que eso que está pasando ahorita se viene diciendo desde que hicieron eso de Ciudad Pacífica que iban. Bueno, ¿cómo es que es? ¿Ciudad Paraíso?
3: Ciudad Paraíso.
2: El del centro, los apartamentos del
1: centro. Eso
0: no hay un plan de contingencia para.
2: Epa.
0: Eso es un plan de, no han hecho un plan de contingencia como tal para este tipo de personas o para esta gente.
2: Hoy tienen que
0: y eso allá la mala, eso qué van a hacer con ellos. Bueno, Samuelito, predicciones, por favor.
2: Bueno, vamos a arrancar con Paola Andrea Gómez. Nació el 30 de diciembre de 1989.
3: Paola Andrea, dice que para Paola Andrea Gómez, habla de que ya estos días tiene que cuidar mucho la salud. Veo por ahí una pequeña dificultad. También la van a estar invitando como a una fiesta, habla de una reunión, dice que puede disponerse que le va a ir muy bien y oportunidades muy buenas en la parte laboral, veo sorpresas positivas.
2: Seguimos con Joan Steven Palacios López, 13 de enero de 1990.
3: Joan Steven, dice que para Joan Steven, dice que esos días está como un poco inquieto, está un poco aburrido, pensativo, dice que estaba muy preocupado como por la parte financiera, pero dice que se relaje porque veo la carta del mundo, que es una carta positiva. Sí tiene que estar muy cuidadoso de las amistades, porque a veces entregan mucho hacia las personas y a veces veo mucha hipocresía.
2: ¿Qué le dicen las cartas a Juan Carlos Valencia, 29 de abril de 1972?
3: Juan Carlos Valencia, dice que le veo muy buenas oportunidades, se abren nuevos augurios a nivel de la suerte. Habla mucho de la estabilidad, una gran firmeza que llega para estos días y habla de un 3 de oros que es una carta muy positiva en la parte financiera.
2: Arley Gallego, 23 de agosto de 1977.
3: Arley dice que veo la carta de la soledad, a veces está como un poco aburrido y pensativo, le recomiendo que encienda muchas velitas amarillas en casa para que empiece como el momento de la evolución. Pero acá veo un 5 y un 9 de oros, que es una carta excelente a nivel financiero, de que van a ver como negocios o propuestas buenas a nivel de la suerte.
2: Nombre completo, fecha de nacimiento, llega Julio César Torres, nació el 16 de marzo de 1979.
3: Julio César dice que ve unos pequeños altibajos, hay unas pequeñas dificultades, dice que ve estar como pendiente también, que veo como traición a la espalda, dice que también a nivel financiero veo sorpresas muy positivas.
2: Luz Edith Daza, primero de mayo de 1970.
3: Luz Edí, ¿qué tanto hay para Luz Edí? Luz Edí, por acá veo cambios, por acá veo una gran oportunidad. Dice que voy a ver mucha gente al entorno de ella. Veo la carta de la Emperatriz, que es una carta muy buena a nivel financiera, y dice que le pinta la estabilidad.
2: Samuel, vamos a cerrar estas predicciones con Juan David Rodríguez, 2 de junio del 2008.
3: Juan David, dice que para Juan David tiene una suerte bonita. Juan David, dice que hay un 2 de oros, que es una carta de la felicidad. Dice que también por acá veo cambios, a veces es un poco terco, pero dice que todo va a estar bien. Por ahí también veo un pequeño altibajo de salud, para él muy pasajero, pero dice que a nivel del amor va a estar muy cotizado y a nivel de la suerte.
2: Muchas gracias, Samuel. Mañana regresamos con más tips, más predicciones, y si quieren una consulta con Samuel, las redes sociales, Samuel, vamos a recordárselas, y también el número telefónico.
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1: Voy a arrancar. Soy la chofer. Señoras y señores, buenos días.
2: Buenas noches.
1: 10 de la mañana, 29. Por aquí está Yerlín, la más viral. Buenas. Y llegué montada. Ah, bueno, ustedes me decían, bueno, Jer, ¿cuándo es que vas a sacar la ruta? ¿Cuándo es que vas a sacar el carro? La verdad, tener un bus es de bastante mantenimiento. Y pues vos sabés que es complejo, ¿no? Uno tiene que rebuscarse, las muchachas. Tenía el pregonero y el ayudante, vea. Que no, que es que no podía seguir trabajando, que le pagaba muy poquito. Y yo, ¿cómo así? Pero si usted era el que me ayudaba a meter los pasajeros, hasta 70 pasajeros. Pero bueno, regresamos. Hoy vamos a tener una ruta bien chévere, una ruta bien especial. Para los que decían, ve, necesito llegar
3: Feria de San Marcos
1: a Valle Lili. Hoy vamos a tener pila, recorrido de Paso de Comercio. Vamos a pasar por todo el centro, Avenida Ciudad de Cali,
3: Puebla, por favor,
1: Caney, y rematamos en Valle del Lili. Yo veré, pues. Ahí vamos, pues, en la buseta. Pasaje igual. Por favor, no me digan si tengo Nequi. Eso, estar en el volante y estar mirando el celular para Nequi me queda muy berraco. Entonces, si tiene los 2,000 pesitos sencillitos, mucho mejor. El pasaje sigue costando 1,500. Que yo solamente le vuelva 500 y ya. Quede libre, quede desocupadita para seguir conduciendo. Entonces, hoy vamos a hacer la ruta transviral para que pues me acompañen los oyentes. Sin animales. Esta vez es sin animales. Eso, no. Yo no vuelvo a traer animales. Eso se me parecía el arca de Noé. No. Solamente pasajeros normalitos. Pasajeros, y el otro fin de semana hacemos nuevamente el recorrido, pero hacia los pueblos, ¿le parece? Nos vamos pues a pueblear, en la ruta transviral con Yerlín, la más viral.
3: Y arranca.
1: Milky. Hágale que ya voy a arrancar. Tengo esta vez tengo wifi. Tengo un parlante para que nos vamos escuchando candela.
3: Que recorrer desde Tijuana,
1: va a estar bueno el recorrido. Ahora que hay puesto, madre, buenas.
4: Yo escucho candela. Hola, mi Yerlín.
1: Hola.
4: Entonces, nos vamos, pues. Yo en mi casa y usted en su buseta, mi Yerlín. Ciudad de Cali, Valle de Lili, mami.
1: Hágale, usted me ayuda a hacer el recorrido.
3: Hoy a Monterrey, siempre alerta por si algún burro o un güey.
5: Yo escucho candela, solo éxito. Hola, mi Yerlín, mi amor, buenos días. ¿Qué? Este fin de semana la acompañó los del Camino del Terror. Vea, mi amor, apenas tengo 1,450, me lleva, yo me le subo atrás.
1: Ya empezamos, pero yo por 50 pesos no me voy a enojar, montate, pues. Montate. Luego yo lo repongo.
6: Candela, solo éxito, me... Yerlín, ¿por dónde viene la ruta? Pues la neta, aquí por San Luis, estoy aquí esperando y nada, que pasa aún.
1: Ay, pero por allá no paso, pues. Estoy en Paso de Comercio.
6: Yerlín.
1: No, mi corazón, estoy aquí en Paso de Comercio, por allá por San Luis no paso. Usted quiere que pasa el puentecito, ¿sí o no? De San Luis, Paso de Comercio, aquí lo estoy esperando.
3: Alguien me espera en Tepic, alguien me
7: espera. Candela, Yerlín, ya estoy acá en el paradero esperándola. Espero que tenga de vuelta para un billete de 100.
1: Mami, apenas arranqué en el bus, no sea cansona, mami, por favor. 1,500 y me va a pagar con 100,000, portate seria. No. Me voy con estos últimos pasajeros. Con estos pasajeros que tengo aquí, a ver.
8: Jalisco, Guanajuato, Querétaro, Hidalgo. Buenos días, yo escucho candela, solo éxitos. Hola, mi Yer. Yer, tengo un inconveniente.
1: ¿Qué
8: siempre
1: pasó?
8: Me ponen problema cuando pago con moneditas de 50.
1: Ay, no.
8: Tengo sencillito los 1,500, monedas de 50. Llevo 3 maleticas y me quedo ahí en 4 esquinas, por favor.
1: No, padre, me puede esa bolsa llena de monedas, yo las cuento. Súbase, mami, súbase, que ya vamos a arrancar. Ay, Dios. 10 de la mañana, 33. Arranca la ruta transviral, ruta 7. Paso de Comercio y próxima parada, el centro.

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1: Voy a arrancar. Soy la chofer. A ver, ¿quién más se va a montar en la ruta transviral? Buenas, buenos días.
2: Yelín, abrí la ventana, abrí la puerta, mano.
1: ¿Qué pasó?
2: Se cagaron, están hediondos. Comen gallinazo, abrí, rápido.
1: No, pero apenas saqué ayer el bus del taller y las ventanas no se pueden abrir, mami.
3: No.
1: Bueno, aquí, ¿quién fue? De todos los que subieron, no coman huevo al desayuno, por favor. No, ahí se lo tienen que aguantar todos. ¿Quién fue?
4: Uy, no, señora, de que llegó la de rojo, eso huele a horrible. ¿Ah? En la que echó el peor fue señora de rojo.
1: ¿La de rojo?
4: Fijo fue señora de rojo.
1: Hay que bajarla, la de rojo hay que bajarla.
4: Que rece por el alma, porque yo le digo, por el alma. ¡Oh! Tiene que rezar, porque el culo es de la que tiene.
2: Yolín.
1: Mami, bájese aquí la de rojo, por favor. Muchas gracias. No, hay que bajarla. ¿Cómo nos va a perfumar el carro así? No.
5: Pues pucha, se cagaron y no de la risa.
6: Alguien me espera en Reynosa, alguien me espera.
7: Yo, Yerlin. Te escucho, Candela. Yerlin, estoy esperando la ruta, pero tengo 1900. ¿Será que me le puedo subir por detrás?
1: No, nada por detrás. Por delante, hágame el favor, me sube y llevo el pasaje, vale 1500. 1500 está el pasaje.
5: Yo, compañerita, me va a dejar trabajar por la puerta de atrás. Ah. Muy buenas tardes, damas y caballeros. Con el permiso del señor conductor, vengo ofreciéndole este rico y delicioso caramelo llamado Yanchi. Para mayor seguridad de todos, compañeros, colaboren y así nos evitamos el uso de un artefacto cortopulsante llamado patecrabra. Les agradezco colaboración.
1: Bueno, véndame pues dos chocolatinas porque ya me iba a estar miedo a mí. Espérenme un momentico. Es que, ¿cómo les parece que me encontré un colega? Ah, Diego Fernando. Espera un momentico, yo voy y lo saludo. Espere. ¿Qué? ¿Qué va, Diego? ¿Qué más, hombre? ¿Cinco rutas? No, yo apenas acabé de salir. Listo. Hágale, pues, nos vemos. Chao. Estaba saludando a Diego Fernando, salía del Piojo. Es que él es colega mío, ¿no ve que...? Ya desde que trabajamos en el bus, somos íntimas amigas. Y Diego Hernández, alias El Piojo, el 314 de la ermita, es uno de nuestros guerreros Candela. Por eso tenía que bajar a saludarlos, porque nos montamos con él en la ruta. Es más, ese video es muy bonito, una historia muy bonita que contar. Y está en nuestras redes sociales, @CandelaEstereoCali. @CandelaEstereoCali. Va, lo ve completo, lo comparte. Esas historias que de pronto... usted no se imagina que puedan pasar detrás del volante. Alguien que se levanta todos los días a hacer semejante recorrido antes de las 4 de la mañana. Y con una sonrisa siempre está al volante recibiendo a todos sus pasajeros, hace sus rutas contando sus chistes, sus historias. Ese hasta el tesorero, imagínese. Él es el que recibe dándola de vuelta. Él no tiene ayudante como yo. Entonces, un abracito para Diego Hernández, alias El Piojo, el 314 de la ermita. Ese video, esa historia, está en nuestras redes sociales, @CandelaEstereoCali. Es más, vaya, coméntele. ¿Qué situación se le ha pasado en la ermita? Antes de yo, en mi rato libre de ser conductora, yo también cogí a la ermita. Y una vez me subí con mi mamá y resulta que en esa ermita, pues no me alcancé como a aprender, ¿no? Del tubito, pues, donde uno se coge ahí, pues, para no caerse cuando uno va parado. Y yo no sé si es que llegamos como un hueco, como que pagamos por un hueco y ¡parra! ¡Que te me caí! ¡Qué pena! Todo el mundo se me rió. Y se me cayeron todas las monedas. Y después nosotros buscando esas monedas por debajo de los asientos del carro. ¡Ay, no! ¡Qué pena! Vaya, comente qué anécdota le ha pasado en la ermita. Está anclado, está de primerito en nuestras redes sociales. @CandelaEstereoCali. Bueno, sigo pues con la ruta. ¿A quién más recogemos? Buenas.
3: Te escucho, Candela, Candela, Candela. Éxito, Yerlin. Estoy que me vomito, Yerlin. No. Oiga, no sé, comieron culebra o nos echaron desodorante, pero no sé. Eso aquí hay una mezcla, pero brava.
1: No.
3: Brava. No, estoy que me vomito. Yerlin, devuélvame mi pasaje. Estoy que me bajo. Ya me voy a bajar.
1: Oiga, mami, ya una vez montada, no hay desmontada. Dígame el favor, no eche para atrás, tapa en la nariz. Ya vamos a llegar a la otra ruta, arrancamos en Pase Comercio, vamos para el centro. Y una ya se quiere vomitar, el otro yo no sé por allá. No, estos pasajeros de verdad que sí.
8: Ay, no, Jardín. Ese señor me está apretando el chiquito desde hace rato, vean.
1: ¡Ey! Amigo, hagamos el favor, corre un poquito para atrás. No me está apañuzcando a la muchacha. En la noche hasta el
9: amanecer. Yo escucho Candela, Candela, Candela, solo éxitos ahí. Yelín, así como cuando le suena el bus y le dicen a uno, déjame aquí, manito. Y uno para cuando escuches que pásamela toda, no te dejas matar por lo que no es tuyo, pásamela toda, toda.
1: Ay, no, yo por eso dejé de subir ahorita al vendedor porque él me dijo que le compraron y no utilizaba un artefacto ahí. Yo le dije, no, venga, yo le compro la chocolatina y se las compré.
10: Buenos días, Yerlin, hazme un favor, préstame tu celular un minutico y le timbre el mío que no lo encuentro.
1: ¿Sí?
10: Alguien lo tomó prestado.
1: Sí, no,
10: espérame, porfa.
1: Ya, espérate, ya te paso el mío, 10 de la mañana, 54, de Paso del Comercio, nos vamos para el centro, y del centro nos vamos también por la ciudad de Cali, ¿no? Hágale pues, ya vengo.

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0: Emisora de los solo éxitos, emisora de la lluvia, de sobres Candela, la emisora... No, mejor dicho, es que Candela tiene de todo, ¿sí o no? Candela tiene todos los premios, Candela siempre piensa en nuestros oyentes, en los conductores, en los guerreros Candela, en los éxitos... No. Por eso, recuerde que mañana tenemos una invitación, ¿no? 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Ven y sana mi dolor. Un abracito para Miguel Ángel, que siempre anda en sintonía, los mejores paramédicos de Cali. Escuchan Candela 102.5. Un abrazo para Miguel Ángel, para su compañero, que andan siempre ahí en sintonía desde la ambulancia. 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Oyenticos por aquí, por fin. ¿Quién anda por acá? Hola.
1: Candela, Candela, Candela, solo esto. Hola, Yerlin. Yerlin, mamacita, hágame un favor.
0: Dos.
1: Usted que la queda manejando esta ruta, ¿será que puede parar allí en un motel? Sí, ¿qué? Por favor, es que tengo unas muchachas que me tienen aquí, mejor dicho.
0: No.
1: Qué calor, abra la ventana, por favor, me deja allí. Tengo tres muchachas y me voy a bajar con ellas tres, por favor. Yerlin, Yerlin, Yerlin, mamacita.
0: ¿A vos no te Candela, da Candela, pena? Ole, ¿a vos no te da pena llevar a las muchachas al cinco letras en esta buseta?
2: Soy el chofer.
0: No, no, no, no, no, no, no. Y yo a esas muchachas me voy escorriendo, ¿yo? Pero bueno, hágale pues, bájese aquí. Eso, eso. Cuidado con el sensor, papi, otra vez. Cuidado con el sensor.
2: Bravo de país.
0: Sigamos pues.
2: Desde Tijuana, Yucatán.
3: Yerlin, Yerlin, vea, CLM, tele. Mejor dicho, la chanca a ese bus que ve, este muchachito ya va a nacer.
0: ¿Qué?
3: Ve, tengo muchos cólicos.
0: Ay,
3: ay no, Yerlin, hacele que mejor dicho, este muchachito ya va a nacer, hacele.
0: Mami, pero es que esto es bus, esto no es ambulancia, ¿cómo te subís con 9 meses? No. Ve, aquí menos mal tengo un paramédico, Miguel Ángel. Bájese aquí, mami, venga, yo la dejo aquí. Eso, ahí están los de la ambulancia. Sí, sí, sí, sí, sí. Eso, eso, con cuidado con la señora. Ayúdale a bajar despacio a la señora que está embarazada.
4: Yerlin, Yerlin, Yerlin, a ver, ¿y cuándo es que van a llegar hasta acá, a Bonanza, Jamundí? ¿Cuándo es que va a venir en ese bus hasta por acá a hacer un recorrido, pues? Se puede venir por toda la Panamericana. O es más, se viene por la Bicentenario, Yerlin. Y ahí se trae unos cuantos pasajeros para acá, para Bonanza.
0: Bueno, sí.
4: Dios te bendiga.
0: Hágale, mi reina, lo va a tener en cuenta. Próxima ruta, Jamundí, tierra del Cholao.
2: En Toluca.
0: Alguien me espera.
5: Buenos días, Colombia. Buenos días, mundo entero. Yo escucho Candela, solo éxitos. Recuerden, Candela, solo éxitos. Y se escuchan el mundo entero. Yerlin, cordial saludo para ti y para todo el equipo de trabajo. Oiga, ¿usted por qué no se echa una rutica desde la cachona de Manuela hasta donde la Santa de la Elena? Esa ruta es buena.
6: Ve, Yerlin, una historia que me pasó hace mucho tiempo en bus, cuando andaba en bus, pues.
0: A ver, ¿qué pasó?
6: Antes de comprar el motor. Se subía un señor campesino alto, como de 1.80, 1.90, con las manos callosas. Se veía que era campesino de verdad, con una voz desesperada pidiendo ayuda, que le colaboraran. Y sacaba un machete todo oxidado de la cintura, que se creía lo único que tenía para vender. Y la gente, pues, con ese machete en la mano, la gente se azaraba y le daba mucha plata, todo el mundo le daba. Parecía que iba a coger a la gente machete, le iba a dar un ataque de algo. ¿Alguien vivió esa historia? Yo escucho Candela, solo éxitos.
0: Gracias, mi corazón. O sea, que el señor solamente llevaba era el machete, pero para venderlo, y resulta que generaba era temor, miedo. Y ahí le daban la plata. ¡Ah! Vea, historias en el bus.
7: Candela, estéreo, solo éxitos. Ve, Yerlin, dale rápido a eso, que tengo un cólico, tengo una diarrea y pues madre, pero hacele rápido que me cago.
2: Estudiante.
0: Bueno, le voy a meter, pues, como dicen ustedes, la chancla. Que y me como los huecos, no me vayan a estar diciendo, hola, ¿es que, crees que llevas animales o qué? Me voy a ir rápido.
2: Yo escucho.
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0: 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Presenta la hora. Son las 11:30 de la mañana, la hora en candela.
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1: ¡Candela! 11 de la mañana, 31. Premios en las calles con la lluvia de sobres Candela. Premios en nuestras redes sociales, arroba Candela Estéreo Cali. Premios con la gorda Candela. ¿Ya viste la gorda? Bella, como llama la atención. Tiene un bompersote. Dios mío, todo el mundo la voltea a mirar, es la sensación, es la nueva integrante. Y estamos hablando de la móvil Candela, que le pusimos el nombre de la gorda Candela, la gorda. Y esa gorda, si hola, te la llegas a encontrar en las calles, en el norte, en el sur, hacerle un videíto y nos lo mandas a nuestro WhatsApp Candela, 315-513-1025. Nos decís, ve Candela, por aquí vi a la gorda. Nos envías tu nombre completo, tu teléfono y entras a participar por una espectacular cámara de seguridad. 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Entonces, si quieres ganarte la cámara de seguridad, vos conductor, vos que mantenés en las vías, cuando te encontres la gorda Candela, le haces un videito, le tomas una foto y nos la envías a nuestro WhatsApp y entras a participar. Vale, cuidado que esta cámara tiene visión nocturna. Hay algunas cámaras que pues no tienen buena resolución, ¿sí me entienden? No se ve casi pues como a detalle lo que está grabando, pero esta tiene visión nocturna, giro 360 grados, donde usted se mueve, ella también se mueve. Incluye la tarjetica microSD para que usted pueda guardar todos los videos ahí, pues todos los archivos, y detector de movimiento. Entonces, si usted la quiere, ahí les dejo pues la tarea de que busquen la gorda Candela, la gorda en las vías, y me mande su nombre completo. Vea, ya por aquí ya se la encontraron. Victoria Bermúdez, mi corazón. Ya le tomo todos los datos para que entre a participar. Vea la gorda, qué linda, qué linda.
2: Anuar, Yerlin. Señora. Candela, solo éxitos. Aquí en mi barrio, El Porvenir. En El Porvenir, pillé la gorda culona. Candela, solo éxitos.
1: Gracias, mi reina linda. Bella, gorda, dice Candela 102.5, por donde usted la vea. Ahí entras ya a participar, mi Victoria, un abracito para ti. A ver, ¿qué más por aquí? Hola, más oyentes.
3: Yo escucho Candela, solo éxito. Hola, Yerlincita, Yerlin.
1: Señor.
3: Debe estar cargando de raco gallo pelado en ese bus que cae y me saca un ojo.
1: ¿Cómo así? Pero ese gallo no es mío, es un señor que me dijo que era un gallo de pelea, que lo guardara atrás. ¿Sí ve? No.
4: Candela, solo éxitos. Hombre, ¿cómo es posible que por los lados de Imbanaco el tremendo trancón, pues porque esas torres están afectadas? Uh-huh. Hay dos carriles, no hay un guarda regulando. Por lo menos para que estos sinvergüenzas que creen que un carril es para parquear, no se parqueen. Dos carriles y ocupan uno en parqueos y ni un guarda de tránsito regulando eso. No, estamos jodidos en esta ciudad.
1: Ay, Dios mío. Que manejar carro, moto, eso no es solamente montarse ahí, saber dónde parquear, tener más responsabilidad en las vías. Bueno, ahí le hacemos pues el llamado a los agentes que vayan también y nos colaboren con esa situación en el sur. Muchas gracias, mi corazón. Hola.
5: Candela, yo estoy viendo aquí la gorda, la estoy viendo en la 10:45.
1: Tómale foto.
5: Ahí sobre la autopista, está parqueada ahí en una casa que tiene unos aire acondicionado grandotes afuera. No sé qué estará haciendo por ahí.
1: Tómale foto y video y me la mandas para que entre a participar por la cámara de seguridad. 11 de la mañana, 36. Sí, yo sé que soy así, un poco loco, pero feliz. Solo éxitos en el Sabe Candela. Ven, en el Sabe Candela, hoy es martes. Solo éxitos de martes de salsa por Candela.

0: canciones que cuando usted la escucha le pone todo el volumen al radio para empezar a hacer los coros, que dice: necesito de ti, vida mía, todo tu calor, calor, calor y tu amor. Son los éxitos de martes de Salsa por Candela, 11:53. Oiga, muchísimas gracias a todos los pasajeros. Para la próxima, por favor, denme sencilla. No me pongan a voltear, no me pongan a voltear con billetes de 50, de 20. Apenas yo salgo en la ruta, vale 1.500 y me embalan con que 50 mil. No, ponte en serio. Y Nequi tampoco recibo. No, eso es sencillito. 1.500, ruta que arranca de Paso de Comercio, finaliza en Valle de Lili, pasamos por el centro y por todos los barrios. Entonces, 1.500 vale la pena, vale la pena. Ya viene la flaca Isa Rendón a seguirlos acompañando en esta tarde. Pilas, que con ella se puede seguir registrando, ¿no? Para la cámara de seguridad. Si te encontrás la gorda Candela, que ya está en las calles, ya está volteando por el norte, por el sur. Y si te la encontrás, le toma fotico, video y nos la envías a nuestro WhatsApp Candela, 315-513-1025. Y entras a participar por una espectacular cámara de seguridad, una cámara rotativa. Visión nocturna con detector de movimiento. Incluye su memoria micro SD. Giro 360 grados. Ay, no, eso está muy bueno. Entonces, pilas, conductores, si pillan la gorda Candela, tómele foto y se registra a través de nuestro WhatsApp. Nuestro WhatsApp, 315-513-1025. A ver, yo me despido por aquí. Espero que tenía pendiente esa notica de voz. Hola.
1: Yo escucho Candela, Candela, Candela, solo de eso. Pues, oiga, Yelín, estoy aquí parada ya hace rato, ya me están saliendo raíces aquí en la ciudad de Cali, de López. ¿A qué horas pasa?
0: ¿Cómo así? Ve, pero yo no, yo sí vi una señora que me alzó la mano, pero pues como íbamos tan llenos, me tocó seguir de largo, mano. Me tocó seguir derecho. Pero para la próxima, le digo al ayudante que si está lleno, le diga a la gente que corra para atrás, que corra para atrás, que hay puesto para que sigan montando en la ruta transviral. 11 de la mañana, 56, abracito, feliz almuerzo, ya viene la flaca Isa Rendón, chao.
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0: la flaca.
1: La misma que canta y baila. Feliz tarde, buena tarde, buena tarde, buena tarde. A la familia más grande de Santiago de Cali, feliz inicio de semana, porque para mí oficialmente se inicia la semana apenas hoy. Hoy se inicia la semana, hoy se le da la bienvenida a este martes, martes frío, martes como lluvioso, martes como con pinta de arrunchis, martes como con pinta de, no sé, de pronto un cafecito caliente ahorita, o de pronto un chocolatico, o de pronto, quien quita, de pronto una sopita, un sancochito. Uy, qué rico, de pronto una sopita de arroz. No me acuerdo si se llama sopita de arroz o es... Ay, jue madre, es de esta cosita blanquita que parece un arrocito, no me acuerdo. Creo que linaza que le llaman. ¿De qué? No, esa no es la de Cebión. ¿El de qué? No, eso no es eso. Eso es amarillo. No, el que digo yo es blanquito, parece el arroz. Yo creo que sí es linaza. Uy, esa sopita es deliciosa. Eso, cebada, Karelina. Ay, me encanta porque ustedes están en la juega. Eso, de sopita de cebada. Uy, eso es muy rico. Hay gente que no le gusta. A mí me parece deliciosa. La sopita de cebada. No, es que mondongo no. Tampoco está por allá. Eso no es nada de mis gustos. Ahí me perdonarán, pero... el mondongo y yo no somos nada, amigos. Eso me parece que es como ese trapo sucio que usted tiene, o ese trapo viejo más bien, que tiene usted en la cocina, blanco, ya curtido. No, no, me da mucho fastidio, con todo respeto se los digo.
2: Oye, Blaquita, ¿qué te pasó? ¿Cómo así? ¿Nos tenés que decir cuál es la receta para hacer la sopa de linaza?
1: De cebada la cosa.
3: Blaquita, con la sopa de linaza, a ver cómo les queda. Nos invita a almorzar.
1: Ay, como en esos días estaba viendo, es que un muchacho así todo bonito le estaba haciendo como la comida, bueno, la cena, el amor, así supremamente enamorado, y le hizo como una salchipapa con babas. Eso se veía tan horrible. Ay, su cosa tan espantosa. Parecía como si le hubiese picado ahí sábila. Ay, no, nada que ver.
4: Yo escuchando Candela, me hiciste reír con eso de él. Que eso parece ese trapo sucio en la cocina.
1: ¡Ay, no, sí! Usted ponga a ver el mondongo, analícelo, y analice ese trapo viejo que usted ya tiene curtido en la cocina, y son la misma vaina. Con la diferencia es que cambia de color, por si usted de pronto no tiene el trapo sucio viejo blanco, sino que lo tiene otro color, pero es la misma vaina.
5: Yo escucho Candela, solo éxito. ¡Hola, mi flaquita Rendón! ¡Buenas tardes, mi flaquita Rendón! Ay, sí, flaquita, la sopa de cebada con huesito de cerdo.
1: Ay, qué rico. Ay, pero mira, ya no me puede equivocar porque ya lo empiezan aquí a abuchear, ¿eh? Es que anoté la ahí. Sí, esa es para el libro de las chocoaventuras en la radio, ole.
6: Candela, solo éxito. No, es que ya está haciéndole una sopa para piojos. Sopa para
1: algo
6: piojos.
1: Algo más o menos así.
6: Con linaza.
7: Yo escucho Candela, solo éxito, buenas tardes.
1: ¡Qué amor!
7: No, eso me parece más bien un estropajo.
1: Uy, sí, eso nadita que ver con todo el amor, se los digo. Eso nadita que ver.
8: ¡Chulaca, blaca!
1: ¡Qué mi amor!
8: Esa sopa de linaza que usted dice que usted prepara con un sudadito de Paola Jara. ¡Uy, qué buen almuerzo!
1: Yo nunca dije que yo preparaba sopas de linaza, con eso. La sopita de cebada es muy rica, pero yo no la sé preparar. Y es que me confundí por la linaza y la cebada, perdónenme pues la vida. Era para ver si estaban en la juega, era para ver si estaban ahí despiertos, si ya estaban pegándole a los aliños, estaban almorzando, qué estaban haciendo por su vida.
3: Candela, solo besito, no, flaquita, ¿cómo te ocurre comparar la sopa de mondongo con un trapo sucio? No, ¿cómo te ocurre?
1: Ay, sí.
3: Eso es para que no lo lavan, para que no lo saben hacer. Candela, solo decir.
1: Ay, no, pero es que eso se ve así, eso nadita que ver. Pues vuelvo y le digo, para los gustos los colores, al que le gusta le sabe, pero a mí nada que ver.
9: 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De la 5299 de Cuetras, Palmira, en el terminal de Cali, Valle del Cauca, rumbo a Palmira Valle, por Candelaria, Cabaza y Gorgona. Flaca, buena tarde, buen turno, Dios la bendiga. Bueno, y una sopa de cebada con huesito, la verdad está bueno, ¿no? Esa sabe rico, la sopa de cebada con huesito sabe rico, pero la sopa de linaza con costilla de cerdo, habrá que hacerla, ¿no? Ay, qué calor. Dios la bendiga, flaca. Tenga buen turno.
1: Igualmente, mi amor. Pero mire que eso es lo que me gusta a mí, que ustedes estén en la juega, que me despierten, que le quite la pereza, que estén en la juega, atentos.
0: 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Sopita de mondongo, lo mejor.
1: Uy, no.
0: Delicioso.
1: Uy, no. Ese parchecito, queriendo Dios, me lo pierdo.
10: Candela, candela, candela. Una sopita de cebada con huesitos de cerdo.
1: Rico.
10: Ay, delicioso.
1: ¿Sí o no? Uf, eso sabe muy rico. Eso es un manjar de dioses.
11: Yo escucho candela, candela, candela, solo éxito. Hola, Blaquita Renault, siempre en mi corazón.
1: ¿Qué
11: blaca?
1: Más, mi amor.
11: No, pues estoy como malo de un ojo, Blaca. Me di con esa Yerlin en esa buceta y esa de Yerlin cae y me saca un ojo.
1: Ah, pues madre, es que lo picoteó, que es la diferencia, amor.
12: Candela, solo éxitos. No, Blaquita, no está en nada, mi amor.
1: ¿Por qué?
12: Ahorita dígame usted la sopa de librillo, mami.
1: ¿Qué es
12: una
1: eso?
12: Una sopa de librillo, pega duro, yo.
1: ¿Qué es eso? Usted me dice un librillo, yo siento que es un libro chiquitico que lo echan en agua. Para mí es un librillo.
13: Hola, candela, candela, candela, solo éxito, mi querida y hermosa flaca.
1: Qué más, mi vida.
13: El caldito de cebada es para enfermos.
1: Ay, pero sabe rico.
13: Sale más bien cuchuco, yo creo.
1: Ay, también, eso también sabe delicioso, mi corazón. Pilla pues, mi vida. Como hoy estamos de martes de salsa, que llega Papo.
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1: Con el tamarindo... Ea, ea,
14: 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Verán en el tamarindo.
1: Luisito el Teddy Carrión con su modelo de la noche.
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1: Su Manolito Lescano con Ni tú ni ella, mi amor.
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1: de conciencia.
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1: De calibre, mi amor. Es válido. Estamos gozando en este martes de salsa, martes de solo éxitos en Candela.

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0: mi amor. Déjalo que diga. Si quieren hablar de la sopa de linaza, déjalo que hablen, déjalo que hablen. Ole, se me han burlado mi sopa de linaza de una manera exorbitante.
1: Aquí siempre ha tío con ustedes, con la mejor emisora de Cali.
0: Eso, mi amor.
1: Flaca, pues ahí si no hay nada que opinar, que de pronto la gente no tenga el paladar para todas las comidas.
0: Claro.
1: Es diferente, pero eso para los gustos, los sabores.
0: Obvio.
1: Los colores, como dice el dicho, bueno, yo no sé ni cómo es el berraco dicho.
0: Así es, mi amor, como la.
1: Pero si en otros países comen gato, bichos, alacranes,
0: no,
1: perros y todo eso. Una sopita de linaza, una sopita de mondonguito aquí, normal, normal. Solamente hay que acostumbrar a la gente.
0: ¿Vos te imaginás que la flaca salga con una receta nueva? Con la sopa de linaza, no sería la sensación. La sensación del bloque de una vez le sirve para usted bajar de peso, mi amor.
2: Candela, candela, candela, solo éxitos. Flaca, yo me imagino que esa sopa de linaza que usted prepara es parecida a ese pastel que una vez nos mandó la Yerlin. Yo me imagino que debe ser así. Pero no creo que sea tan bacana. Candela, candela, solo éxitos.
0: La verdad es que él se ve feo, pero sabe rico, que es distinto.
3: Yo escucho candela, candela, candela, candela, solo éxito, no, Blaquita, es que esa sopa tuya de linaza y el sudado que se hizo para volar así, uy, no.
0: Nadita que ver, ay no, si yo les contara, muchachos, lo que se avecina para este mes de octubre con Candela 102.5. ¿A qué nos metió? Se nos metió Baby Shark, Baby Shark, si quieren ver de qué estoy hablando, envíenme la tarea 2. Flaca, muestre de qué está hablando. Porque es que aquí tengo al tiburoncín. De día es Leo y de noche es tiburón.
4: Candela, candela, candela, solo éxitos. Blaquita, blaquita, se ve que no sabe cocinar, ¿no?
0: Ay, qué María.
4: La perra cocinada. Ahí tiene contento a tu marido, ¿cómo le da la sopa de linaza? ¿Ah? ¿Eso para adelgazar o para pulgarlo?
0: ¿Para adelgazar? ¿Ah?
4: ¿Usted lo quiere pulgar? ¿Ya lo quiere mandar para el baño?
0: Obvio.
4: Feliz tarde.
0: Para que diga, yo no necesito gimnasio, la sopa de linaza y mujer es la que me pone a adelgazar. Escríbeme y te envío la receta.
5: Candela, candela. Flaca.
0: Señor.
5: Vos estás más perdida con esa sopa de linaza, vos estás más perdida, mejor dicho, que Petro a las 3 de la mañana con el Twitter en la mano. No.
0: Más
5: es más, me antojé tanto que en estos momentos estoy preparando la sopa de linaza.
0: Ay,
5: y
0: a ver
5: qué tal queda.
0: A ver que de pronto, si la sacamos al mercado, si de pronto se vuelve viral, ¿quién quita?
6: Yo escucho candela, candela, candela, flaca, suave el librillo, es como una parte de carne de la vaca del fundillo.
0: Ah, ok. Tampoco me la comería.
7: Vea, flaquita, flaquita, le voy a decir la verdad, la sopa de linaza, ajá, sirve para apretar el estómago, así que si usted tiene una buena diarrea, tome una sopa de linaza y verá que con eso se le para todo.
0: Se le quita hasta lo que no tenía.
8: Se le quita cuando le destrola el estómago, me voy a hacer mi mamá y se le quitaba payaderito yo.
0: ¿Qué, qué?
8: Se le quita cuando le destrola el estómago, me voy a hacer mi mamá y se le quitaba payaderito yo.
0: No, mi amor, no le entendí ni mu. Por acá me dice, envíamela porfa, sí he probado la sopa de linaza, pero hace muchos años. ¡Ay, están viendo que sí existe la sopa de linaza! ¡Ay, no te lo puedo creer, mamá! Yo no tengo la receta, mi vida. Yo estoy jodiendo con eso. Yo no sé la receta. ¡Ay, no te puedo creer! No, la verdad es que yo confundo la linaza con la cebada. La sopita de cebada, la que estoy hablando yo, que parece como un arrocito. La de la linaza, me acuerdo que es, como unas semillitas cafecitas. No, la estoy confundiendo, perdón.
9: Candela, candela, candela, solo éxito, no, flaca. Esa sopa de linaza es más fea que un marrano negro. Para uno comerse eso, para yo comerme una sopa de esa, es más fácil ver un negro en el chavo.
10: Hola, flaquita.
0: ¿Cómo mi amor?
10: Estás?
0: ¿Bien o no?
10: Candela, candela. No, mi amor. Esa sopa de linaza es horrible. Ese es el famoso potaje que habla nuestro querido presidente. Ese es el potaje que nosotros comemos como colombianos.
0: No, mis respetos, pero yo no. Yo soy muy, muy colombiana, amo mi patria, amo mi Colombia, amo hasta mi ciudad. Pero no, mi linda, yo no le como cosas que no me gusten, que mi paladar diga, no. Por ejemplo, yo no soy fan de la mazamorra, yo no soy fan del champús. Les fallé, muchachos. Por acá me dice, Flaquita, ¿dónde queda tu restaurante para no ir? No, yo no tengo restaurante, bebé. Pero si yo la verdad veo que la cosa por la radio, ejemplo, llega el día donde me dicen, Isabel, usted no va más acá, yo me monto mi restaurante y monto mi sopa de linaza. Espero que me acompañes, que me apoyes. No sé cuándo vaya a pasar eso y espero que no sea pronto, mi amor, para que pruebes la sopa de linaza.

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2: 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Es la 1:30 de la tarde, la hora en candela.
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5: Muchachos, ya me tomé la famosa sopa de linaza. Ay, no, mentira, mentira, no voy a joder más con eso porque la gente está tomando en serio de que yo me sé esa receta y yo no cocino a esa vuelta porque no sé cocinar mucha sopa, la verdad, no sé. La única sopita que sé hacer, o las únicas dos sopitas que sé hacer, una no me gusta, la verdad, que es la changua. La changua la sé hacer... Y la otra, que es la sopita de pollito con pastas. Esa sí la sé hacer, esa me encanta. La de changua, la verdad es que a mí el huevo como que no me gusta de mucho. Pues en la sopa, claro está, ¿no? Entonces, esas únicas sopitas son las que yo sé hacer. Me encantaría aprender a hacer sopitas. Pero esa que estoy hablando de la linaza fue que me equivoqué. Ole, la gente sí lo coge o no debate, pero lo cogen de cuenta, oye. La sopita de linaza. ¿Y cuál es la otra que estaba diciendo yo? Ya me olvidó, ¿sí ven? De tanto... De cebada. La sopita de cebada, esa sí me gusta. Esa es deliciosa. Esa es de mis favoritas. La de cebada. Otra sopita también que es deliciosa, que es rica. O en un sancochito que es delicioso también. Es este de guineo. Sancochito de guineo. Eso sabe delicioso, poderosísimo, como para arrancar las manos, ¿yo? Hola, mi vida.
6: Flaquita, flaquita. Candela, candela, solo éxitos. No, mami, si usted no come más amor de champús, no sabe lo que pierde,
5: o
6: mi
5: sea,
6: amor.
5: No soy caleña.
7: 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Flaquita, buenas tardes. Con esa sopita de linaza, lo único garantizado es que bota todos los parásitos, incluyendo hasta la solitaria.
5: Por supuesto, mi amor, si usted quiere bajar de peso, vea, voy a aprender a hacer esa sopa y voy a sacarla a la venta. El día que me quede sin trabajo en radio, me pongo a vender la sopa de linaza. Y les voy a decir a todos los que están aburridos con esa tulita, con esa barriguita de guiripú, la sopa de linaza te quita todo.
8: La quita, por poquito dice que sopa al píster, ¿no?
9: Oh, no, flaca, no, no, no, no está nada, mija. Si no le gusta el huevo, ahí sí no está haciendo nada.
5: En la sopa.
9: ¿Qué estás haciendo, locutor, entonces, mami?
5: En la sopa, en la sopa.
10: Ya estoy terminando por nada y me voy para la casa.
5: ¡Epa!
10: Saludos para la flaca que
5: ¡epa!
10: Hace sopa de linaza. Yo escucho candela, candela, candela, candela. Solo éxitos.
5: Solo éxitos, mi amor.
11: Buenas tardes, mi flaca hermosa.
5: Qué mami, que
11: estés bien. Dios te bendiga a ti y a todas las demás de los locutores. Y a los radio oyentes. Yo escucho Candela, Candela, solo eso desde el barrio Santa Fe. Te iba a pedir un favor. ¿Será
5: señora,
11: que me felicitar a mi nieta que está cumpliendo 3 añitos hoy?
5: Claro.
11: Mariana Victoria Ronderos, gracias. Usted bendiga.
5: Que esa princesa siga cumpliendo muchísimos, muchísimos años más, mi amor.
12: Hola, Taquita, muy buenas tardes. Con Candela, Candela, Candela, solo éxitos. ¿Cómo así, Plaquita, que no le gusta el champús?
5: Uy, no.
12: Yo sé que mi champús sí le va a gustar. El champús de Chava, de acá, desde la nueva base. Un chiste mía.
5: Ese me lo paso, mi amor. Por acá, Alexander. Uy, Alexander, uy, no, se pasó y lo sabe. Hizo esta imagen menos que con inteligencia artificial. El único rico es el cilantro. La sopa de linaza con mondongo. Uy, no, eso se ve terrible. Uy, no. Si usted todavía no se ha imaginado cómo puede ser esa sopa, usted me dice, flaca, envíemela, yo miro cómo le queda. Ay, ay, ay, eso queda muy bélico.
13: Yo escucho candela, candela, candela, solo éxito. Flaca, ¿sabe qué queda de almorzar?
5: que va a almorzar.
13: Sudadito de trompa con yuca y papa amarilla blanca. Así le gusta la trompa, sudada de trompa blanca. Ay, María, eso es exquisito, blanca.
5: Esa no la había probado yo, mi amor, ni la había escuchado.
14: Flaca, flaca, buenas tardes. Una vez me han dado a tomar una sopa que se llama chanfaina, pero qué cosa tan rara.
5: ¿Chan qué?
14: Chanfaina, y que es de poder Tolima, yo no sé. Nunca me ha tomado una sopa, yo ni la probé, pues siquiera.
5: Así de rica se veía. Vení, si hablamos de platos raros, y si hablamos de cosas raras, de platos raros, de cosas exóticas. Por ejemplo, en estos días estábamos hablando de mi papá, mi mamá y yo, estábamos hablando de comidas. Y entre esas estábamos hablando de que él se fue, no me acuerdo para dónde, y creo que es para el Cauca. Y que le dijeron, ya era como tipo 3:30, le dijeron, lo único que hay en menú es camarones. Y él dijo, uy, qué rico, obvio, sí a todo, obvio, camarones sí. Él dijo, bueno, tráigame mi platadote de camarones y me hace el favor y me trae mis galletitas de soda. Normal, le dijeron, hágale de una. Cuando le van llegando con un platado de uyucos, y él le dice, venga, ¿y por dónde están los camarones que yo no los veo? Le dice, no, es que esos son los camarones, pero de tierra. No.
15: Escucho candela, candela, solo éxitos. No, flaquita, flaquita. Un huevo bien hecho. No, no hay pollo asado, no hay sancocho de linaza, no hay nada de eso, mamita. Después de que haya un huevo bien hecho. Mejor dicho, no está en nada, flaquita.
5: No, qué rico huevito frito. Un huevito revuelto, pero es que el huevo en la sopa a mí no me puede cuadrar todavía. Eso todavía a mí no me cuadra.
16: Escucho candela, candela, candela, estéreo 102.5. ¿Sabes qué me encantaría?
5: ¿Qué te encantaría?
16: Un sudadito de callo bien bacano, una sopita de callo, como la hacía mi Santa Madre, que en el cielo en paz descanse. Uf, un oyente me invite.
5: De pronto algún oyente, mi corazón, está haciendo callito sudado y me lo invite, mi corazón. Es más, como yo le invito de pronto a que nos bailemos esta de ellos, ahora antes se llama El Corazón de Acero. O de pronto te pueden invitar a bailar esta de los hermanitos Lebrón, No Me Hace Falta. Algo de la ambulancia con No Pude Evitarlo, no. Algo de Edgar Joel con Y Si Me Atrapa La Noche. Son los éxitos en este martes de salsa.

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0: señoritas, en este martes de Solo Éxitos, en Candela 102.5 les tengo un chisme que contar. Pero, hablando de chismes, no se les olviden ir a las redes sociales de Candela, en arroba Candela Estéreo Cali, y recordar que ahí tenemos nuestro guerrero Candela, nuestro guerrero piojo, el piojo guerrero. El piojo guerrero que todos los días transita en su ermita, de norte a sur, y que obviamente nos demuestra el empeño, la gana, la luchadera para poder salir adelante y obviamente para sacar a sus hijos adelante también. Así que un aplauso para el viejo piojo si está escuchando Candela en este momentito en su ruta 314 de la ermita 2. ¿Ah? Por eso. Ah, ahí dice ruta 314. Isabel y su Isabela. ¿Ah?
1: Sopa de linaza.
0: De los mismos creadores de la sopa de linaza llega la ruta 314.
1: Que queda babosa.
0: Queda rica. Vea que ahorita un oyente me mandó la fotico de cómo sería la sopa de linaza con mondongo. Uy, se ve rica. Espere, me tajo bien que no lo escucho.
2: Espere. ¿Ahí ya?
0: Ahora sí lo escucho.
2: Una sopa de linaza de quedar babosa porque eso se lo echa uno en el pelo.
0: Por eso.
2: Es una baba, no, guácala.
0: Pero eso te ayuda a quedar light.
2: Ay, como tenés el pelo de bonito. ¿Estás tomando sopa de linaza?
0: ¿Sabes qué? Si vos sos de los que quieres adelgazar rapidito, se sabe perfectamente que no, toma estamos agua, hablando, agua de linaza y
2: pero
0: hombre,
2: no sopa.
0: Pero si no vuelve sopa.
2: Un día esos, sabiendo que la linaza parecía al piste pájaro. ¿Cómo era hijo de maluco uno tragando ese alpiste? No.
0: Aquí le tengo la foto.
2: Sí, como, eso es como tomarse una tazaota de babas.
0: Mire eso. Y así. Con cilantrico picadito.
2: Como cuando le dan a uno esa. La gente que vende esa sí. Sábila.
0: Ajá.
2: Que primero le dan una cosa amarga y es que para limpiarlo a uno y luego la nea sábila que tiene que usted cortarlo entre el labio y el vaso. Porque ahí no se le chorra eso así en la cara.
0: Oh, God. Gas. Pero mire que es que se ve hasta apetitosa. Parece como si fuera un plato de lentejas. Parece como las lentejas que trae Leito. Se ven como las lentejitas de Leito. Las leolentejas se ven literal. Usted las ve de lejos y dijo, parece lenteja en vez de linaza. Resulta, sucede, pasa y acontece que si usted es de los que quiere adelgazar, le tenemos la sopa de linaza. Pronto saldrá la receta al aire.
3: Hola, flaquita preciosa.
0: Yo, mi amor.
3: Candela. Mami,
0: señora.
3: Averigüe cómo es la receta para adelgazar, que la necesito, bebé.
0: Ah, sí, ve. ¿Yo? Ella la necesita, mi amor. Prontamente le voy a tener la receta de la sopa de linaza. Porque de que adelgaza, adelgaza. Solo manda para el baño David y la otra. Hablando del viejo piojo, ¿cómo les fue a ustedes con la ruta del viejo piojo? ¿Cómo les fue el miércoles? ¿Eso fue el miércoles,
2: sí
0: o no?
2: Eso fue el miércoles, sí. No, pues nos montamos en Floralia, nos bajamos en Ciudad Meléndez, se nos dejaron borrando la raya del rabo. Oye, y hay gente que montó desde por acá, ¿no? Y hay agua templar.
0: ¿Verdad?
2: Sí.
0: Pues madre, es una ruta bastante larga. Y lo que le decíamos a nuestro amigo Piojo es que por cada pasajero que subía le estábamos dando dos lucas, ¿no?
2: ¿Cómo?
0: Que por cada pasajero que subía, dos lucas.
2: Dos lucas le damos por cada pasajero.
0: ¿Y cuántos pasajeros fueron?
2: Metió 50 cerrados.
0: O sea, 100 lucitas.
2: 100 lucitas de más para él.
0: ¡Qué bendición, hombre! Y como guerreros como el Piojo, no, hay muchos otros.
2: Contó la historia del día que se salvó de que lo mataran.
0: ¡Ay, sí!
2: Vayan a ver la Roja Candela Estéreo Cali, ahí cuenta la historia. El man habla de... Les voy a adelantar un poquito, el man habla de que él se enrutó porque eso tienen como una oficina, ¿no?
0: Sí.
2: Entonces les ponen un horario, que él me estuvo explicando ahí.
0: Uh-huh.
2: Entonces me dijo, ese día me enrutaron y yo me senté a desayunar, vea la historia, ¿no? A desayunar, no sé. Y dije, no, enrútalo mejor a él, a otro compañero.
0: Ajá.
2: Y a ese muchacho lo mataron.
0: Por robarlo. Qué tristeza.
2: Uy, para. Él dijo, la que me salvé, le dije, la que te salvó Dios, papá.
0: La verdad es que siempre he dicho, uno tiene que agradecer hasta por lo malo.
2: Sí.
0: Por ejemplo, si usted es de los que le quedaron las llaves dentro de la casa y tiene que volverse a cogerlas para poder salir en su carro o en su moto, denle gracias que por algo estaba salvando usted. Y en ese caso el viejo piojo, pues, le picó la tripa y por eso fue que salvó.
2: Sí.
0: Ustedes vayan a las redes sociales, arroba Candela Estéreo Cali, ahí está fijadito, aparece primerito Guerreros Candela, al ladito de los videos del tarot de Samuel Millán, nuestro tarotista especial. Así que vayan a las redes sociales, arroba Candela Estéreo Cali. Hola, mi amor.
4: ¿Qué hubo, flaca? ¿Qué más?
0: ¿Qué hubo, mi amor?
4: Mira, para adelgazar, lo bueno es un pepino en ayunas. Sí, un pepino en ayunas. Eso es efectivo. Hágale.
0: ¿Qué es eso, Camándula?
5: Yo escucho Candela, flaca, mire, esta es la trompa. La trompa usted pone agüita a hervir y la pela, flaca. Ay, flaca, eso es exquisito.
2: Ay, pregunte, no, eso es una delicia. Se llama carne de sonrisa.
0: ¿Eso es carne de quién?
2: De sonrisa, es la jeta de la vaca, esto aparte de la vaca. Ay. No, es pues es de
0: el
2: la
0: labio,
2: cara.
0: El labio,
2: no, es
0: que pues. Sea,
2: es como el labio, sí. La parte de la cara y tiene un gordito muy delicioso. Usted la pone a pitar, se hace un sudadito. Queda grasosito el sudadito, pero esa carne, eso es delicioso. Carne de sonrisa. Y esos pelitos,
0: ajá, ¿eso
2: es donde es? Donde salen las barbas de la vaca. Ya, las barbas de... Haga de cuenta como el bigote de Yerlin, pero la barba.
0: No, esa molestia,
2: eso es,
0: hombre,
2: esa carne, eso es deliciosísimo.
0: Ve, y eso que ve como todo mohoso, ¿qué es?
2: Qué mogoso, no, es que es negro, porque la vaca sí es de pronto oscurita, el negro de la vaca.
0: Ah, o sea, la manchita.
2: Pero
0: la manchita.
2: Eso se lava bien con vinagre y se raspa y todo eso. Carne de sonrisa es delicioso.
0: Eso parece literal como el pescuezo de una gallina.
2: No. Mire, la res y el marrano y, bueno, tienen muchas cosas que comer, pero hay gente que no sabe. Y la gente dice, si no es blandita, si no es el lomo caracho, no. Hay muchas partes de la vaca que es delicioso y es muy económico. Y es muy nutritivo. Esa carne, eso es un espectáculo. El que la sepa cocinar, la carne de sonrisa, mi abuelo lo hacía. Mi abuelo, ah, no.
0: ¿Y los dientes? ¿Les lo sacan o qué?
2: No, eso no, es que no es. Los dientes vienen pegados a la quijada, pues, y a... No, o sea, esa es la parte del labio, este, ya.
0: Son los labiecitos.
2: Haga de cuenta que es este pedazo de labio mío, pero como yo tengo bigotico, pues, los pelitos.
0: Ahí está el bigotico de la vaca, lo que me está mandando Camándula. Uy, pero eso se ve cero apetitoso.
2: No, se ve rico. No, es que ustedes no son sino salchipapa y granizados.
0: Obvio,
2: por
0: lindo.
2: Eso es que no, por eso es que mantienen todos ñuridos, medio llueve y se enferman. Eso por cualquier cosita les duele. Eso les salió un granito años. Y se incapacitan todos ñuridos. Coma carne de sonrisa, eso es una delicia. Usted coge un sudo de carne de sonrisa con un aguacate, una ensaladita de cebolla, tomate, aguacate, con harto limón, carne de sonrisa, arrocito, una arepa. Y un vaso de jugo de maracuyá, bendito Dios.
0: Yo la verdad te paso esa y me como una carnita de, ve, una lengüita encebollada, ¿no?
2: Ah, lengua la criolla.
0: Sí, esa sí me la como. Eso sí me parece rico.
2: No, pero
0: rico.
2: La sonrisa es una delicia.
0: Pero la sonrisa, acá dices que la sonrisa sabe a lengua.
2: No, la gente está, no, ese es un gordito riquísimo.
0: ¿De qué dice, mi amor?
6: Flaco. Pues muy sencillo, pues los dientes los echa a cocinar y se hace un caldo de dientes.
0: ¡Ay, cochina!
2: ¿Qué dijo?
7: Muchachos, eso es...
0: Que se hace caldo de dientes y echa los dientes a cocinar.
7: Es carne de la cara, mijo, cualquiera no se la come, carne de la cara del caballo.
0: No, yo tampoco me la como, la verdad.
8: ¡Anuar! ¡Averigüe la receta con la blanca! ¡Vale eso pelinaza para que le salga pelo y enflaque!
0: ¡Uy, no! ¡Ole!
9: Sí, Anuar, él es de los míos, Anuar.
0: No, sí. Oh, es que Anuar come todo lo que mueve.
2: No, pero por eso es que sí o no, la gente, las señoras ahí, los muchachos que no me dejen morir, por eso es que mantienen todos ñuridos, mantienen con dolor de cabeza. Dígame, ¿en qué época? ¡Ay, no, es que le dio migraña! ¡Ay, no, es que le dio estrés! ¡Ay, no,
0: ay,
2: es
0: sí.
2: que...! Eso le... ¡Qué pena, ¿no? Con todo el respeto, le llega el periodo y eso, mejor dicho, usted cuando vio a la abuela... ¡Ay, no, es que el periodo! No, porque meten carne de sonrisa, le meten hígado, le meten bofe, le meten buena...
0: ¡Bofe rico!
2: ¡Buena pajarilla!
0: Vení, hablando
2: le meten
0: de bofe.
2: Ojo de vaca en chocolate, le meten callo.
0: ¡Oye!
2: Le meten pata guisada.
0: Hablando de bofe, ¿has probado el bofe apanado?
2: Bofe apanado.
0: Uy, eso sabe muy rico.
2: Riquísimo. Callo apanado también es rico.
0: No, hasta ayer era chévere.
2: No, sino salchipapa y granizado, no hartan más.
0: No, de Yerlin no estés hablando.
2: Las invito a uno a comer, ¿qué va a comer?
10: Una salchipapa.
0: No, para mí una hamburguesa.
2: Oiga eso, vea.
0: Triple carne, mijo. Y no es todo chiquitico, no, triple carne.
11: La otra también, Candela.
0: ¿Cuál?
11: La pata de la vaca, flaca.
0: La pata de la vaca
11: es una vitamina muy rica. Un subayito de pata de vaca. Eso es una delicia. Yo escucho Candela.
0: Yo lo único de pata de vaca que me como básicamente es la gelatina de pata.
2: No más. Pata de la vaca guisada.
0: No más. Ay, ay, qué ay. Pata guisada, qué pata encebollada, nada de eso.
8: Le vamos a cambiar la trompa por lengua, le vamos a dar lengua blanca.
0: Eso.
8: Toma ubre también.
0: Ay, la ubre.
2: Ubre vaca también, sino que el olorcito es fuerte. Pero la ubre de vaca también es muy deliciosa, la papada, unos frijoles con oreja, con rompecamisa, con trompa. Unos
0: rompecamisa, con trompa. Qué rico.
2: Rompecamisa para que le toque darse, mejor dicho, con la seda dental se arranca los pedazos de encía sacando ese rompecamisa de los dientes.
0: Yo creo que la rompecamisa se da golpes con la carne que la vez pasada que yo me traje.
2: Es que usted sabe que... Uy, sí. No, la rompecamisa. Es más blandito un rompecamisa que la carne que usted trajo, tocábale plomo.
0: ¿Qué te parece si vamos con chistes de carne?
2: ¡Ah!
0: ¡Ay, vamos con chistes de carne!
2: ¿Un chiste de carne?
0: Pere, pere, pere, pere, pere, yo le... Ve, gato, vení. Venga para que cuente chistes de carne.
10: Ole, pero a quemar ropa.
0: ¡Ay, ustedes son ingeniosos! ¡Chistes de carne! Yo empiezo.
2: ¿Qué pasó?
0: ¿Ustedes saben qué le dice una carne a otra carne cuando le proponen que se vayan a hacer ejercicio?
2: ¿Qué le dice?
0: No, porque llegó sudada. O sea, una carne sudada.
2: Estoy
0: aprendiendo huevonaditos.
2: A ver, el otro día, una pata con un... Una pata de res.
0: Ajá, sí.
2: Una pata de res con un zapato de un color, otro de otro. Y le dijo, ay, mira esa pata. ¿Qué es esa guisada? Es una pata guisada.
12: Que el otro día, de a lo lejos, usted mira, papá, me mar un alboroto dentro del restaurante.
2: No, uy, te no, creo.
12: Estaban agarradas.
2: Una pelotera, uy, de carnes.
12: Unas peloteras de carnes, pero uy, eso volaba. Uy, no. Hasta que todo el mundo, ya, tranquilos que la desmecharon.
2: ¿Cómo te parece que una carne que trabajaba todo el día y todo el día era, ay, no, me duele la espalda? No, la espalda, ¿por qué te duele tanto la espalda? Y no, yo soy una carne molida.
0: ¿Cómo le parece que había una vez un par de carnes, muy buenas amigas ellas, y resulta que salieron a la playa, ¿sí o no?
2: Ajá.
0: Y había un mono jaramillo poderoso.
2: Tremendo solazo.
0: Sí, entonces una le dice a la otra, uy, no, parezco carne asada.
2: No, mira, que esa carne la otra dijo, caminábamos aquí, vamos a tomar una cerveza. No, no tengo plata, le decía un lomo carajo, un lomo biche. Ajá. Sí. Caminamos a tomar cerveza. No, tengo plata, no, necesito... Camina, hombre, no, es que estoy asada.
0: Chistes de carne.
2: Están buscando, ¿no? Yo me lo estoy inventando.
0: Yo también, la verdad.
12: Ah,
0: salen malos, pero sale.
2: Había una carne así que no pasaba y no saludaba a nadie, ¿no?
0: Ajá.
2: Y entonces el bofe le decía al hígado, mira, la iba la asquerosa esa. O sea, no saluda ni nada. Es que es una carne picada.
0: Chistes de carne.
12: ¿Qué pasó? No, yo me quedé, espere. ¿Qué pasó? Había uno nomás.
2: No. ¿Cómo así?
12: No, ¿qué?
2: ¿Cómo le parece que la carne estaba hablando con su pareja, no?
0: Ajá.
2: Y la carne le decía, no, tú sabes que yo te quiero, te amo, me gusta mucho tu sabor, tú sabes que yo te adobo.
0: Yo te adoro y no yo te adobo.
12: Es bueno.
2: A ver, la carne que hablaba a ti.
12: ¿Cuál es la carne que hablaba a ti?
2: Yo te adobo, yo también.
0: El cadito de aventuras de pañales.
12: O sea, no
2: me invitó a echar chistes de carne y yo solamente
12: echaba. No acordarme yo un chiste de carne.
0: Hay carne de mechada.
2: ¿Cómo te parece que un día un señor llegó a un restaurante y dijo, vea, mesera, vea?
12: Estaba letido el viejo.
2: Bravísimo, y la mesera lo miraba desde ahí y lo ignoraba y, mesera, venga, vea, chorizo está crudo. Señor, guarde un pipí, va de aquí.
12: No.
0: No, porque vamos a hacer carne.
12: Pero también, no, pero chorizo es carne.
2: El otro día.
12: Es como el otro día, ese mismo mesero y que ha tenido problemas en el restaurante, no, papi.
0: ¿Por qué? ¿Qué
12: no,
0: pasó?
12: Por el otro día una pareja.
0: Ajá.
12: Y estaban ahí mirando el menú cuando el caballero le dice, a mí, hágame el favor y me regala un corte muy especial. Y sobre todo quiero bagre, hoy quiero comer bagre.
0: Okay.
12: Y entonces el mesero le dice muy cordial, le dice, caballero, ¿vino con el bagre? Es que sí, me tocó traerla porque estamos...
2: el otro día el mesero sí. ¡Mesero!
12: Mesero es la embarrada.
2: Mesero, mano, venga, ese pollo está crudo, viejo. ¡Hombre, no! ¡Come! Hombre, ese pollo está que viene de mesero. A ver, usted siempre queja. Porque dice que el pollo está crudo. Mírelo, me está comiendo el arroz.
0: No. Yo les tengo a este. ¿Ustedes saben cuál es el corte de carne favorito de los albañiles?
2: ¿Cuál?
0: ¿No saben?
12: No, ¿cuál?
0: El corte favorito de carne
2: de los albañiles. ¿Rusos?
0: No, son...
2: ¿De los que trabajan la rusa?
0: Sí, pues. Ese. Es la carretilla.
2: Uy. Hostia, vamos mamá. Con música.
12: Con razón se lo está inventando. Lo sí, ese sí lo inventó.
2: ¿Quién te lo mandó? ¿Mi corta o Chico Manuel? ¿Quién te lo mandó?
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0: Candela, les tengo un chisme que contar y ese no es el que precisamente yo venía a hablar ahora. Pero resulta que esto se ha hecho viral en las redes sociales y obviamente en Candela 102.5 Solo Éxitos no seríamos la excepción en tener esta información, información importantísima. Leito, ¿cómo estás, bebé?
1: Buenas tardes, ¿cómo está?
0: Ay, mira, tan lindo. Leito,
1: contámelo.
0: ¿Vos qué harías si estuvieras en pleno velorio de un familiar tuyo y que de un momento a otro ese familiar se levante del ataúd?
1: Uy, eso...
0: Decime vos qué harías.
1: Mira que estaba pensando lo mismo hace esta semana porque yo vi una publicación, no sé si de pronto es la misma que quieres hacer ahorita.
0: Sí, sí, sí.
1: Pero es de una niña.
0: De una muchacha.
1: Una muchacha.
0: Sí, esa es.
1: Ay...
0: Resulta que yo estaba divagando en las redes sociales.
1: Ajá.
0: Cuando resulta que me aparece el video de que esta pelada, esta muchacha, eso fue en Guatemala. Resulta que la muchacha estaban todos en el velorio de la pelada y pues todos tristes, llorando, una cosa a la otra. Y resulta que ella un momento a otro, ¡pum!, se va levantando de ese ataúd, va abriendo esa vuelta. ¿Qué? Quedaron los familiares mínimo común múltiplo. Quedaron impactados.
1: No, yo creo que cualquiera, porque es que si uno ve a una persona así, un ejemplo, y se va levantando la tapa, claro, a mí, en lo personal, yo salgo espitado.
0: No, pues cualquiera. Resulta que la noticia es de no creer, porque esta adolescente se despertó dentro de su ataúd. Eso pasó en Guatemala y de hecho hablan que es un milagro. Ahorita que ella llegó y se desmayó y ya la llevaban para el médico, pero ahorita que se desmayó y dejó de respirar. O sea, ya la daba al papá, a la familia por
1: fallecida. Yo le tengo mi sega.
0: Sí, sí, ya dijeron, no, pues ni modo. Entonces no la llevaron directamente al hospital como para que le dijeran por qué fue la causa de fallecimiento, nada de eso.
1: Ajá.
0: Sino que ya ellos tomaron como carta en el asunto y pues con dolor en su corazón le hicieron el velorio en la casa, ¿sí o no? O sea que ella estaba en el féretro y ella ya era declarada como fallecida, ya había muerto, pues. Y resulta que en pleno velorio...
1: Sí.
0: Despertó ante la desesperación y el asombro de su familia, que estaba todo el mundo. Ay, yo lloro muy feo.
1: Uy, ¿qué será? ¿Cómo sería eso?
0: ¿Qué tal eso, Leito? Espérate, un pequeño break porque si no se me olvida eso.
1: Ajá.
0: Un saludito muy especial para César Marín y para Johan Valencia, que son los chicos de Incali que están escuchando Candela 102.5. Van directamente en la van.
1: ¿Para dónde?
0: Paloma Uva Mosquera 156. Están haciendo arreglitos de energía. La gente bonita de Encali, que escucha Candela 102.5. Así como también en la Vallage de la carrera primera. También están escuchando Candela. Un abrazo para todos ellos que prontamente los estaremos visitando y contándole a los oyentes Candela de qué se trata todo lo que tiene las motos Vallage.
1: ¿Listo?
0: Bueno, Leito, volviendo.
1: Bueno, volvimos.
0: Pasa y acontece.
1: Ajá.
0: Que ella cuando abre ese ataúd, asustada, impactada, como que, uy, ¿dónde estoy metida yo? Y pues, ajá, y con tanta gente llorando y tanta gente como ahí reunida. Entonces ella empieza a mirar y a gritar y esto y lo otro. Y cuenta en la entrevista que le hicieron, porque le hicieron una entrevista donde ella dice que sintió un gran dolor en su corazón. Y de ahí ella ya no sabe nada. O sea, ella básicamente quedó noqueada. Que fue cuando le pasó lo que le pasó, que el papá dio por muerta a su hija. Entonces ella dice que le da gracias a Dios y que también a sus papás, porque ella está viva de milagro. Y que todavía le tiemblan las manos, pero que recupera las fuerzas poco a poco. El misterio médico es que el caso reabre el debate entre el fenómeno clínico de catalepsia y un hecho inexplicable de fe. Es más, yo quiero que la familia Candela escuche la entrevista que le hicieron a esta chica. Y aparte de eso, porque la tenemos ya en la última en Candela. La tenemos publicada en Candela 102.5. Ahí en nuestro Instagram, @candelaestereocali. Ahí la van a encontrar la historia y el video donde ella está dentro del ataúd. Vayan a las redes sociales de Candela.
1: Eso es un misterio.
0: Ay, no se sabe si es. La gente dice que eso es mentira, que no lo creen.
1: Sí, eso es verdad.
0: Escuchemos.
2: Estás en medio de tus padres. expresarle ese sentimiento a toda la gente que el día de hoy te está viendo, por favor. Bienvenida a las cámaras de Teresa.
3: Buenos días a todos que me están viendo en las redes sociales. En verdad, no tengo cómo pagarle a Dios para todo lo que ha hecho en mi vida. Fue un milagro. Y gracias por mis padres que están conmigo también y no los dejé solos. Y gracias por las redes sociales, por sus lindos comentarios que hay. No tengo palabras.
2: Muy bien. Realmente, qué bendición para la familia, para esta comunidad y todo. Y pues haber pues estado por un tiempo sin vida y hoy estás acá parada. De repente a los jóvenes, porque vemos que eso es una jovencita, para que de repente no creen en Dios o dicen, no, yo le pido a Dios algo, pero no me lo da. ¿Qué consejo se le puede dar a ellos para que los jóvenes también se acerquen a una iglesia, que crean en Dios y que le pidan y le agradezcan todos los días?
3: Que se sometan más a Dios y que han visto, que hoy, ahora miran un gran milagro por mi vida.
2: Muy bien, queremos preguntar algo porque los amigos nos preguntan. Sabemos, el pastor nos comentaba de que habías presentado alguna situación, hay algún malestar previo a que te llevaran al hospital, que era la idea principal. ¿Qué era lo que sentías? ¿Qué síntomas tenías?
3: Empezó a doler el corazón demasiado, lo sentía pesado y ahí me fui como que me desmayé. Y así mi papá me llevó, pero ahí en San Pedro me dijo que me había quedado totalmente, no pude llegar hasta el hospital.
2: Definitivamente al salir de acá, pues te desconectaste, ya no sabías.
0: ¿Qué tal eso que acabas de escuchar, Leito? Mucha gente dice que lo que a ella le pasó fue un caso de catalepsia, que es un episodio que te baja las pulsaciones por horas a un nivel que en muchos casos pues no puede ser detectadas. Y de hecho la persona está prácticamente sin signos vitales, pero aún está con vida. Y luego de que pasa este episodio de la catalepsia, la persona recupera la vitalidad y arranca de nuevo pues a la vida normal, a lo cotidiano. Posiblemente es lo que le pasó a esta chica en Guatemala. Esto es noticia y, mejor dicho, si usted quiere ver el video, usted ya vio ese video, ¿no, Leito?
1: Sí, ya lo vi.
0: Y también ve esta entrevista. Pero los oyentes que de pronto no han visto el video, no han visto esto, que son casos, y precisamente hoy martes 13. Uy, hoy es martes, tenebroso. Martes. Señor, ¿qué es eso? Por Dios bendito, no le da pena.
1: Ve, mira que en situaciones de esas, sí, han dicho que hay personas que han fallecido, pero ajá, de forma que no es, digamos, natural. Un ejemplo, pase lo que pase con la niña,
0: sí,
1: usted vaya y la vaya a enterrar y ella de un momento a otro esté viva ahí por allá en el hueco.
0: Ahí literal, si ya se muere de veras. Y por eso es que estaban hablando que eso es un caso de catalepsia. Para la familia Candela que me pregunta por acá, flaca, o sea que no le hicieron autopsia. No, porque resulta que el papá no alcanzó a llegar hasta el médico. O sea, él apenas sintió que ella no dejó, o sea, ella dejó de respirar, ella ya no se movía, ya como que entró el cuerpo, póngale usted en hibernación, que se puso frío y toda la vuelta dijo, no, ya se me murió, ¿para qué la voy a llevar hasta allá? ¿A dónde qué?
1: Pero igual.
0: Y entonces tomaron la decisión de, vamos a velarla en la casa, a la chica.
1: Uy, pero es un grave error.
0: Sí,
1: del papá, sí.
0: Sí y no, porque pues en medio de, también de sus nervios, de su afán, de su azar, y porque al fin y al cabo pues era la hija, entonces pues entró como en shock, yo creo, entró como en shock y en miedo. Pero si no han visto el video, vaya a las redes sociales de Candela, ahí está el ladito del de el guerrero Candela, está la última en Candela.
4: Flaquita, mi amor, así le pasó una tía de mi cuñado.
0: Ay, no jodas.
4: Ella estaba pequeña, tenía como 9 años,
0: uh-huh,
4: y estaban enterrando a alguien, no me acuerdo si era un familiar de ella o un amigo.
0: Sí.
4: Y eran que es que las 2 de la mañana,
0: uh-huh,
4: y todos estaban dormidos, y que ella le dio poder despertarse.
0: Ay, cállate.
4: Cuando ella miró así como para la sala donde estaba el ataúd,
0: ajá,
4: que el muerto se paró.
0: Ay.
4: Y ella de un uh-huh solo grito que pegó quedó muda. Ella no puede hablar, la señorita está bien mayor de edad, pero no habla, ya quedó muda.
0: Ay,
4: y ella sufre de esa enfermedad.
0: De catalepsia.
4: Ella la llegaron a velar como 2 o 3 veces. Ya después de que se dieron cuenta de que ella sufría de esa enfermedad de catalepsia, creo que es algo así.
0: Uy,
4: pero son bravos, es duro.
0: ¡Qué fuerte! Ya seguimos escuchando sus notas de voz. Por ahora, un break comercial.
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Muchos de ustedes me están haciendo la pregunta de flaca, ¿dónde está el video? Amor, el video no está publicado en el WhatsApp de la emisora, no. Está en el Instagram de la emisora, @candelaestereocali, @candelaestereocali. Está al ladito de donde dice los guerreros candela. Ahí está.

0: El video de lo que sucedió, que eso sí es verdad, eso no es actuado, esto es real. De hecho, estábamos hablando ahorita de la enfermedad de la catalepsia. Posiblemente esta chica, esta adolescente, posiblemente tuviese esa enfermedad. ¿Ustedes qué creen?
1: Flaca, yo le tengo una historia real.
0: A ver, cuente.
1: En mi pueblo, en el norte del valle,
0: ¿sí?
1: Después de 4 años de haber sepultado a un señor,
0: ¿sí?
1: Fuimos a hacer la exhumación.
0: Sí, sí, sí.
1: Y te cuento que pues todo el mundo se quedó aterrado porque...
0: ¿Por qué?
1: En la forma que se entierra o se le hace pelio a una persona es boca arriba y,
0: sí, y con
1: la cabeza hacia la lápida, ¿no? Y te cuento que cuando sacaron a ese señor, yo ayudé a excavar porque cuando eso era mucha en tierra, estaba boca abajo y con la cabeza al lado contrario. O sea que ese señor lo habían enterrado vivo.
0: ¡Ay, cállate! Padre misericordioso. Yo no sé si de pronto habrá algún oyente que tenga la enfermedad de la catalepsia y esté escuchándonos, o de pronto tenga alguien muy, muy cercano que nos pueda hablar de pronto de algo así más allá de lo místico, del misterio y toda la vuelta.
2: 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No, eso es puntaje.
0: No, eso es
2: una
0: montaje.
2: A persona le echan formol, le sacan los intestinos, le hacen un arreglo para meterle un ataúd. A nadie lo pueden legalizar sin enterrarlo, sin un acta de defunción, así sea en la cochinchina. No, eso es cuento.
0: Pues la verdad, amores, no se sabe cómo haya sido los procesos, pero lo que dicen o lo que se sabe de esta noticia es que la chica dejó de respirar y que el papá lo que hizo fue automáticamente cogerla, llevársela para la casa y compraron pues el ataúd y pues ¿para qué me la voy a llevar para el médico si ya sé que se me murió? ¿A son de qué? Y eso fue lo que tengo entendido yo de la noticia, que pero les digo, vayan y vean el video que está publicado en las redes sociales de Candela.
3: La chica.
2: 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Y lo que dice el man, que el tipo estaba volteado,
0: ajá,
2: no es que lo hayan enterrado vivo, los
0: ¿entonces?
2: Gusanos lo voltearon para comérselo por el otro lado.
4: Candela, candela, hombre, resumiendo el caso que cuenta el señor de la persona que está contando la historia, como encontraron el difunto.
0: Sí, sí,
4: yo
0: sí.
4: Tengo una historia casi similar a eso.
0: Conta.
4: Aquella del Cauca, llevo muchos años viviendo aquí en Cali.
0: Ajá.
4: Un pelado que fue criado con nosotros, el de una, tuvo una fiebre muy alta y murió de eso.
0: Ajá.
4: El pelado lo enterramos, digamos, sabíamos dónde lo habíamos enterrado y qué tumba quedó. Y después de los 15, 18 años que ya pierde, porque por ahora se tierra en tierra, logramos sacarlo.
0: Uh-huh.
4: Y le comento que cuando sacamos y nos recordamos quién era él,
0: sí,
4: ese cuerpo encontraba boca abajo también, igual como la historia que el señor cuenta. Entonces mira que son personas que muchas veces no le han dado el tiempo suficiente para que el cuerpo muera, y mira ahí. Con los años nos dimos de cuenta de que ese man, el pelado, lo vamos a enterrar vivo.
0: ¡Ay, candela, candela! ¡Cállate! ¡Uy, qué miedo que no lo entierren vivo!
5: Eso es mentira, porque tuvo que haber pasado por una necropsia, por un poco de procedimientos antes de velarlo. Eso es mentira.
0: Pues mi corazón, si es mentira o es verdad, eso solamente lo saben ellos. Lo que les podemos decir es que el video ya está publicado en las redes sociales de Candela.
6: Uy, flaquita, pero la familia era muy dormida. Estaba más muerto ellos que ella, porque imagínate, o sea, ella se le ve el color de una persona viva, porque es que un muerto se le nota, un muerto cambia, un muerto, sí, un muerto se nota cuando está muerto, el color, todo, el color de la piel, o sea, y yo digo que a todo muerto mucha gente los toca, y como no van a ver que ella está caliente, o que está respirando.
0: No, no está respirando.
6: Uy, no. Pero, uy, ¿quiere que le diga algo, flaquita?
0: Dígame algo.
6: Yo cada que estoy en un velorio o algo,
0: ajá,
6: uy, yo como que anhelo que abran los ojos, como que despierten. O sea, uno no quiere que se vayan. Uf, la verdad que sí. Pues en mi vida solamente he estado en un entierro de un familiar mío.
0: Ajá.
6: Y yo deseaba y anhelaba que abriera los ojos antes de que lo enterráramos. Yo le decía, abre los ojos antes que lo enterremos, porfa. Yo, no, mejor dicho. Entonces, pues mucha gente dice que le da miedo, ¿no? Pero la verdad, para mí, sería un sueño hecho realidad yo ver un familiar que está despertando. Pero muy dormidos con la china, la verdad.
0: Lo que pasa es, en ese caso, mi corazón es cuando uno como que no acepta la muerte de la otra persona. Pero en lo que sucedió del caso en Guatemala, porque eso no fue aquí en Colombia, fue en Guatemala, dicen los familiares que pues que ya dejó de respirar, que o sea, ya no tenía pulso, no tenía nada, y que no la llevaron al médico por esa misma cosa. Por acá me dice, eso es una mentirita. Ah, no, yo no sé, mi amor, si será mentira o será verdad, hasta ya no me llega el chisme.
4: No, no, no, en el campo, en ese tiempo no se hacía necrosia, no se hacía nada. Lo que pasaba por Ali se murió, se enterró así.
3: 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Anuar,
0: ya es fue.
3: Que casi es mejor todo lo que son las vísceras de la vaca y del cerdo que la misma carne. Pero para nosotros los que nos criamos con eso, esos que comen pura salchipapa y granizados ahora, no pasa nada, sin agraviar los presentes, ¿no? Ahí disculpan.
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12: 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Son las 3:30 de la tarde, la hora en Candela.
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0: En este martes de salsa de solo éxitos en Candela 102.5, no se les olvide, amores, que tenemos una invitación principalmente para que vayan a las redes sociales y conozcan un poco más de nuestro guerrero Candela. Segundo, y no menos importante, de que también conozcan de la última en Candela. 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Y como hoy estamos de martes de solo éxitos de salsa, llega el Marvelous Marvin Santiago, fuego en la jicotea, mi amor. El conjunto clásico con su señora Ley.
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0: David Pavón, aquel viejo motel.
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0: Algo de Ismaelito Rivera Jr. Hola, ¿qué tal? Tu presencia no me asusta, pero tú ya no me gustas. Martes de No te cases ni te embarques ni de Candela te apartes.

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8: 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Te presenta La Hora en Candela y llegamos a las 3 de la tarde, 56 minutos.
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1: En noticias importantes y que obviamente no se pueden dejar pasar por alto, vamos a hablar de nada más y de nada menos que de el Papa León XVI. Resulta que el Vaticano por fin confirma que el Papa León XVI tiene cáncer de pulmón. Atención a esto porque el Papa León XVI fue diagnosticado con cáncer de pulmón tras la operación realizada del día de hoy, martes, en Roma, ya que los médicos extirparon el lóbulo inferior de su pulmón derecho y la intervención concluyó con éxito y sin complicaciones. Cabe resaltar que el pontífice ya se encuentra en su habitación de hospital mientras continúa su recuperación. De hecho, nuevos estudios determinarán los próximos pasos de su tratamiento. Cabe resaltar que ese comunicado, que es firmado por el doctor Luigi Carbone, dice que para que la intervención fuera radical, se extirpó el lóbulo inferior del pulmón derecho mediante una técnica especial para no llegar a afectar algo más. La operación se llevó a cabo según lo previsto y de acuerdo con el parte médico concluyó sin complicaciones. De hecho, el procedimiento duró aproximadamente 90 minutos, aunque el pontífice permaneció cerca de 3 horas en el quirófano. Ahí les contamos, esta es una noticia candela sobre el Papa León XVI, que efectivamente es confirmado que el Papa tiene cáncer de pulmón. Esto lo confirma el Vaticano. Esta es una noticia candela.

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1: Muchachos, lo malo de no tener las gafas, viendo un número que no era, qué vergüenza, qué pena. Pero bueno, el que tiene boca se equivoca y aquí estamos para obviamente salir y decir la embarré. Yo diciendo es que el Papa 16 y el Papa 14. Qué boleta, qué pena, qué vergüenza. Ahí me disculpan, es el Papa 14. El Papa León 14, pues. Qué vergüenza, hombre. Me voy a poner las gafas de ahora en adelante, voy a andar con las gafas puestas para no terminar diciendo lo que no es. Pero bueno, en fin. Familia Candela, hoy arrancando la semana como debe ser. En Candela 102.5, obviamente también arrancamos la semana y arrancamos un nuevo año de vida. Hoy arrancamos también un año de vida, las personas que queremos, que amamos, que adoramos y que cumplen años en este mes de octubre. Tenemos el amor, la gratitud, la felicidad de entregar la... le dijera yo, las palabras que a veces a uno se le hace difícil expresar, pero que a otro se le hace muy fácil decirlas. Y en este caso, pues obviamente hablando de Candela 102.5, ya que tenemos un oyente muy especial, ya me dice, flaca, Fordis, para un saludo de cumpleaños para Luz en el taller de Fidelia. Un súper feliz cumpleaños, que la apreciamos y que la queremos mucho, mucho, mucho. Que deseamos los mejores éxitos para su vida. Que lo siga cumpliendo muy feliz hasta el año 100.000. Y que obviamente hace feliz los días en el taller de Fidelia. Un abracito para nuestra Luz, que es la luz del taller de Fidelia. Y a todos los que cumplen años en este mes de octubre, o los que próximamente están a cumplir años, o los que ya cumplieron años este fin de semana, que se reporten, porque aquí también le venimos a dejar su feliz cumpleaños. Aquí no dejamos pasar por alto ninguna fecha especial. Y más que las fechas más especiales, como para mí, son los cumpleaños. En mi corazón es momento de llegar y de hacerle saber a esa persona que lo quieres, la amas, la adoras y que es demasiado importante para ti. A través de nuestro WhatsApp Candela 315-513-1025. Deja tu saludito. Por acá me escribe Janet. Buenas tardes, flaca. Hola, mi corazón. ¿Cómo vas? Feliz tarde de este martes. De no te cases ni te embarques ni de Candela te apartes. Y hablando de que Candela no se puede apartar usted, mi corazón. Llegan éxitos como ese, los hermanitos Lebrón, lo tuyo llegará. Algo de Roberto Roeno y su Apollo Sound, como te hago entender.
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1: Gunda Merced y una noche más. Algo de Osquitar de León con su Poco a Poco. Un saludito para Brian de la Pava, de parte de su mami, que lo ama muchísimo. Y que andan escuchando Candela 102.5, solo éxitos.

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0: Ay, esa yo.
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0: Atención, familia Candela, 5 de la tarde, 20 minutos. Como siempre es costumbre con la flaca Isa Rendón, cada día temático, inclusive, y si no es temático también, tener el rato de complacencia, donde ustedes son los que mandan la parada, donde ustedes son los que programan Candela, donde ustedes cogen su teléfono, nos agregan al WhatsApp 315-513-1025 y me empiezan a decir, uy, flaca, sería riquísimo escuchar esta salsita rica, deliciosa, como apenas como para acompañarlo uno en el tráfico, mientras que estamos en el embotellamiento de la vida, porque a partir de las 4 de la tarde empiezan los dolores de cabeza en la calle. Mientras que de pronto en algunos sectores de la ciudad puede que esté lloviendo, porque es que la verdad ahorita estaba lloviznando por acá por la Torre de Cali. Y esto vendría siendo como el barrio piloto, si no estoy mal. De hecho, mi aplicación del clima dice que estamos a 24 grados, que tenemos llovizna y que eso será el pronóstico de gran parte del día. Entonces, mi corazón, mientras que estamos aquí escuchando Candela, martes de salsa, martes de solo éxitos, para pegarle una cogidita bien rica, bien deliciosa de cinturita y pegárselo pechito con pechito, ombligo con ombligo y bailárselos todos. Dígame usted cuál sería la salsita rica, deliciosa que no puede faltar para este martes de salsa. ¿Cuál sería ese éxito, Candela, que vos decís, uy, con este me lo bailo?
1: Candela, Candela, solo éxitos. Arranquemos con A Prueba de Fuego, mi flaca. Candela, cero, solo éxitos. Gracias.
0: Hágale, mi amor. Abre.

0: Escúcheme pues esto. Va el primero. Por acá me dice, me reporto desde el centro de Cali, mi amor. Bendecido día para ti. Se llama La Optimista. No, mi amor, esa no la conozco, mi vida.
1: Hola, Candela.
0: Hola, corazón.
1: Mi flaca hermosa, te amo.
0: Y yo a ti, mi amor.
1: Ponga desde el fondo de mi corazón.
0: A ver, se la busco, mi corazón.
2: Quedó flaca, quedó flaca. ¿Sabe cuál?
0: A ver.
2: El que no puede faltar es... Pero me hiciste tuyo, pero me hiciste tuyo.
0: Pero me hiciste tuyo, tuyo y nada más. El Canito Estremera. Traten de que las canciones que están solicitando sean éxitos, amores, que sean palos. Hola, mi vida linda.
3: Candela, Candela, mi amor, vea, ahí a lo bien, Jardín Prohibido o así también, Calle Luna, Calle Sol.
0: El Jardín Prohibido como para ahorita, tardecita deliciosa, frita, chocolatico, una idita al 18, piquito a piquito bien.

0: serás tú.
1: Por acá me dice Placa, poneme ahí, he tratado de Víctor Manuel. Oh, eso también es otro tema. Bello, bello.
2: Candela, candela, Placa, colócate tu precio de Mariano Cívico.
1: Ya no soy tu precio, corazón. Hágale, mi amor, escuche pues.

0: ni un centavo. Hola.
1: Yo escucho Candela, Candela, solo éxitos. Mi flaca.
0: Mi vida.
1: Coloque milonga para una niña.
0: Milonga del señor Andy Montañez, el niño de Trastalleres. Éxito, Candela. Despillen, pues, vamos con el grupo Niche. Con A Prueba de Fuego. Canito Estremera, pero me hiciste tuyo.
2: Pero me hiciste tuyo. Pero me hiciste tuyo.
0: El milonga para una niña. El señor Andy Montañez. El señor Víctor Manuel, he tratado.
2: He tratado de arrancarme de la piel.
0: El señor Alex Bueno con El Jardín Prohibido. Y un poco de Costa Brava en la voz de Mariano Cívico con Ya no soy tu precio, corazón. Hoy estamos de martes de salsa en Solo Éxitos, Candela.

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con Alex Bueno. Y su jardín prohibido, vamos cerrando también este martes de salsa. Y no solamente con él, obviamente. Obviamente. No puede faltar Mariano Cívico y Costa Brava con Ya no soy tu precio, corazón. Así cerramos este martes de salsa, de solo éxitos de salsa, 12 horas enterita de este gran especial que a los amantes de la salsa les encanta, les fascina y les recontragusta. Ojito, porque el próximo martes nos venimos más poderosos que nunca y ya vengo a recordarles algo buenísimo para mañana. Todavía no me voy, relájate, bebé, todavía te acompaño en este retorno a casa de solo éxitos en Candela.

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0: tírame un hueso.
1: Placa, placa, pero qué placa tú estás.
2: Dice.
3: A mí me dicen la flaca.
4: La misma que canta y baila, familia Candela, feliz tarde noche. Señoras y señores, amorcito corazón, te regalo una canción o te regalo toda esta playlist. Mi vida linda, ¿cómo estás? ¿Cómo te ha ido? ¿Qué tal ese regreso a casa? ¿Cómo está la movilidad en Santiago de Cali? ¿Cómo se encuentra Cali en este momento con tanto tráfico? Por ejemplo, le cuento por acá, cogiendo para... ¿Cómo se le llama esto? Esto es por el bulevar o por la Jairo Varela. La viaja a la Jairo Varela, como a coger... Sea o derecho para Vía el Mar, coger la Vía el Mar, o sea para coger la calle Quinta. Hay tráfico, se está moviendo, pero hay tráfico. Pero quiero que vos me contés dónde hay tráfico, sea en la carrera primera, en la calle 70, en la avenida Roosevelt, en la calle Quinta. Cómo se encuentra de pronto la Simón Bolívar, la avenida Ciudad de Cali, la Bicentenario, la entrada Cali Palmira, la Cali Jamundira, Cali Jumbo. Que me cuenten absolutamente todo. Y obviamente, usted sabe que en Cali no puede caer una gota de lluvia porque empiezan los famosos...
5: ¡Semáforo desgraciado!
4: Entonces ahí le dejo, como dirían por ahí, ese trompo en la uña, mi corazón, para que me cuente cómo está la movilidad en Santiago de Cali. 315-513-1025. Mucho gusto, me presento, soy la flaca y cerrando la flaca, no tan flaca, pero llenita mucho amor para entregarles a la familia más grande de Santiago de Cali, Candela 102.5. Para recordarte, mi corazón, que las redes sociales te esperan para que encuentres algunos contenidos que son de valor. Entre eso, los Guerreros Candela. Guerreros Candela que, por ejemplo, escuchan todos los días Candela, sea el que tiene su negocito, sea su restaurante, sea de pronto que tenga el negocito fuera del hospital, fuera del estadio, los 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panaderías, los de las tiendas, todos los que son Guerreros Candela, porque todos salimos a guerrearla desde temprano y por un solo propósito, para salir adelante y sacar adelante la gente que uno ama tanto. Así que vaya y conozca a nuestro Guerrero Candela, a Dieguito, al Piojo. A ver si de pronto usted también se lo encuentra en estos días en la ermita. Y lo saluda y le dice que lo vio en las redes sociales de Candela. Mi vida, ¿cómo estás, bizcocho?
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4: eso, mi amor.
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4: Ay, hermosos. Hasta los niños hacen parte de Candela 102.5. Ole, no se les olvide que también tenemos videito de Lo Último en Candela, ¿no? Acordate que La Última en Candela está bien picante. Está de terror. Ojito, vayan a las redes sociales, @candelaseriocali, para contarles exactamente o hacerles un breve resumen chiquitico. Una adolescente de 15 años, identificada como Yulady, sorprendió a su familia al despertar dentro de su ataúd durante su propio velorio en el departamento de Quiché, en Guatemala. De hecho, según los reportes, sus familiares creyeron que había fallecido luego que perdiera el conocimiento y no percibieran signos vitales. Aproximadamente 8 horas después, comenzó a moverse y logró incorporarse dentro del féretro. Dato importante, y es que la joven fue trasladada a un centro médico para evaluar su estado de salud, mientras las autoridades investigan lo sucedido. Por lo menos hasta el momento no se ha confirmado médicamente qué fue lo que pasó para haberla puesto en este tiempo literal como si hubiese fallecido. ¿Ustedes qué opinan? Vayan a las redes sociales. Usted que de pronto es oyente nuevo, usted que no sabía o usted que no conoce, hoy que es martes 13 y martes de cosas locas, vayan a las redes sociales de Candela, @candelaestereocali. Mi amor.
8: Yo escucho Candela, Candela, solo éxitos.
4: ¿Qué más, bebé?
8: Flaca, eso creo que le llama catalepsia.
4: La famosa catalepsia, sí,
8: que
4: señor.
8: Las personas parecen muertas, no tienen signos vitales. O sea, se mueren... literalmente, pero no están muertos, sino que pierden todos los signos vitales. Pero en realidad están vivos. Al tiempo o sea, recobran el conocimiento. Catalepsia, creo que le llama eso.
4: Catalepsia, efectivamente, mi corazón. Ella dice que sintió un dolor muy fuerte en su corazón y que un momento a otro, pum, perdió el conocimiento y cuando se despertó era metida en un ataúd.
0: Yo escucho candela, solo éxito, mi flaca bella.
4: Mi
0: muy
4: corazón.
0: Buena tarde. Si de pronto puede escuchar este audio, mi flaca, porque usted no me coloca los audios.
4: Ay, hombre, señor.
0: El caney está con bastante tráfico hacia el sur.
4: Ay, ay, ay, gracias, mi amor, por ese reporte de movilidad. Hola, mi vida linda, ¿cómo vas?
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4: Un abrazo, mi vida. A ver quién anda por acá, ole.
9: Flaca, es pura mentiris.
4: ¿Será mentirita? ¿Será actuado? Uno ya no sabe todo lo que ve en redes sociales. A veces uno cree que eso es verdad y mera inteligencia artificial.
0: Flaca, eso le pasó a mi prima. Yo dormí y cuando despertó la tenían enterrada.
4: ¡Ah! Váyanle a las redes sociales de Candela, @CandelaEstereoCali. Por ahora, Lalito Rodríguez, ven, devórame otra vez, mi amor. Aventura, tú no lo niegues, tú todavía me amas. Y algo de un merenguito bien rico con la gran manzana, Frenesí.

0: éxitos en Candela, 6:40 minutos. La gente activa, el 200%, la gente que le pone el alma, el corazón, la vida, la alegría. La gente que está camellando y escuchando Candela 102.5, entre esos, un amarillito que anda enrumbado. Esteban anda enrumbado, yo no sé si escuchará el pito cuando de pronto le dice el guarda, venga mi hijo, oríllese para que me pase los papeles, yo no sé si él escuchará eso. Pero quiero enviarle un saludito para el WMB785, o como mejor dicho yo lo dicen, el Wilson María Vaca 785, que está escuchando Candela 102.5 Solo Éxitos. Venía enrumbado. Yo venía escuchando la de Romeo a todo volumen. A todo taco, mi amor. Te mando un beso, mi vida. Gracias por ser parte de los oyentes de Candela y de esa familia tan bonita que todos los días va creciendo poco a poco y con mucho amor. Así como también quiero contarles algo importantísimo y tiene que ver con algo que va a pasar mañana, miércoles 14 de octubre. Para los que no saben, mañana miércoles 14 de octubre va a haber una marcha aquí en Cali para que usted conozca el recorrido y las horas para que esté en la juega. Que no me lo vaya a coger de pronto el trancón de la marcha. Resulta que mañana 14 de octubre los sindicatos, docentes y organizaciones sociales saldrán a las calles para expresar sus inconformidades frente a las decisiones del gobierno nacional. El punto de encuentro será en la plazoleta Jairo Varela, o sea, aquícito nomás, a las 9 de la mañana. El recorrido será hasta el Parque de las Banderas hacia el sur de la ciudad. Si tiene que salir a trabajar, a estudiar o a hacer sus diligencias, esté pendiente de los reportes de movilidad y planes del recorrido que le vamos a estar tirando por acá por Candela 102.5. Tienen que estar muy pendientes mañana de No Me Diga Más.
1: ¡No Me Diga Más!
0: Donde les estaremos contando más o menos por dónde ir a la marcha. Ya saben que el punto de encuentro es la plazoleta Jairo Varela, 9 de la mañana. Y se va hasta el Parque de las Banderas, hacia el sur de la ciudad. Cuánto se demore, no lo sabemos. Posiblemente mi corazón por la calle Quinta puede que esté un poquito congestionada. ¿Quién quita? Sí, de pronto hasta la Roosevelt. Me imagino que de pronto la Roosevelt será una de las vías alternas. Me imagino yo. Pero pues igual, mañana pendientes, no se me desconecten de Candela 102.5, que aquí le tenemos toda la información de punta a punta. Pero recuérdelo, mañana va a haber marcha en Cali. En este caso, sindicatos, docentes y organizaciones sociales pues van a salir a las calles mañana a esta marcha que arrancará a las 9 de la mañana. Son datos que hay que darlos y en Candela hay que contarlos, mi corazón. Así como mañana a las 6 de la mañana los esperamos con los miércoles de tripleta. Es solo éxitos en Candela.

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